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1: Eres precioso, Señor. Nos acercamos por la gracia de Jesucristo. Nos humillamos, Señor, en tu presencia. Déjanos, oh

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la palabra de Dios se cumplirá en tu vida. Porque Él no es hombre para que mienta, ni hijo de hombre para que se arrepienta. Y la buena obra que Él ha comenzado en ti, Él la está perfeccionando. No morirás, sino que vivirás. Y vivirás para contar las maravillas del Señor en la tierra de los vivientes. Todo lo que Él te ha prometido,

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Oh Señor, en este día te doy gracias por la salvación de mi alma, Señor. Señor, te doy gracias por tu fidelidad. Padre, te doy gracias porque me has rescatado de un mundo de tinieblas a tu luz admirable. Gracias porque me has enseñado un camino más excelente, un estilo superior de vida.

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0: Bendiciones. Muy buenos días a todos aquellos que están sintonizando en esta hora, a todos mis amigos, mis hermanos que están sintonizando. Hoy, cuando el reloj marca 6 y 8 de esta mañana, hoy 7 de septiembre, lunes, una semana comenzando, le damos gracias al Eterno por este lunes maravilloso, por este comienzo de esta semana, en el nombre de Jesús. Y toda la gloria sea para nuestro Señor, su programa, Orando a Dios Altísimo. Estaremos trabajando en la presidencia del apóstol Jesús González, en la gerencia de producción, nuestra hermana licenciada Karen González, y en los controles, nuestra hermana Patricia de Infante. Y en los micrófonos me acompaña
1: Flor Durango, buenos días.
0: Y su servidora Belinda Montiel, para la gloria y la honra de nuestro Señor. Les ha agradecido de Él porque hoy nos ha traído y nos ha regalado este día hermoso lunes. Toda la gloria y toda la honra sea para nuestro Señor Jesucristo en esta hora. Agradecido por su misericordia que se renuevan todos los días. Y vamos a estar iniciando con una acción de gracia para agradecer al Señor todo lo que nos dio en esta semana. Esta semana que ya pasó, le damos gracias porque nos fortalece. Y bueno, y aquí estamos bajo su voluntad. Le voy a estar pidiendo a mi hermana para que esté dando gracias.
1: Muy buenos días, amada audiencia de La Voz que Clama. Bendecido día, bendecida semana, que el Señor bendiga hoy hasta el fin de semana, hasta el último día de la semana. En el nombre poderoso de Jesús entramos en la presencia del Señor para darle acción de gracias por todos nosotros y por la nación de Venezuela. Gracias, Señor, por mis hermanos en Cristo, por mis hermanos que laboramos aquí en tu

0: Emisora La Voz que Clama y en la Alcance TV, Señor, gracias. Gracias por la vida de todos los que tus obreros, Señor, como Claudelia, Belki, Patricia, Belinda y todos los que laboramos para ti, Señor, todos los que le servimos, y que ese servicio sea tomado con excelencia, Padre. Gracias, Señor, por darnos la oportunidad, el privilegio de estar aquí para bendecirte, para adorarte, para glorificar tu santo nombre, porque solo tú eres digno, Señor. Bendice, Señor, esta nación Venezuela. Gracias por guardarnos. Gracias, Señor, por todo lo recibido en este mes pasado, en esta semana que pasó y la que viene, Señor. Gracias por todo lo otorgado para este pueblo, Señor, desde el alimento hasta el calzado que viste. Bendice, Señor, esta nación, bendice las fronteras, bendice los ángeles que nos guardan, Señor. Gracias, Padre amado, por toda la fortaleza que has dado a esta nación, Señor, sobre todo a los más vulnerables, Padre amado, a los del infortunio, Señor, que los estás levantando. Ya has ido curando las heridas, Señor, levantando a los caídos, Padre la gloria. Gracias, Señor, por eso. Bendice, Señor, los poderes públicos, Padre amado. Bendícelos con sabiduría, Señor. Bendícelos, Señor, con sabiduría, corazones limpios, y gracias por esos poderes, Señor, que rigen esta nación, Señor. Dale sabiduría, dales corazón, Señor. Gracias por el pastorado, Señor. Gracias por los pastores. Gracias por los líderes de las iglesias, Señor. Bendícelos, Padre, con sabiduría, Señor. Gracias. Gracias, Señor. Gracias. En el nombre poderoso de Jesús, Señor. Gracias por tus bendiciones. Gracias por tu misericordia. Gracias, Señor, por la vida de esta nación y la nuestra, Señor. Bendice, Señor, a la casa del pastor Jesús González, Señor. Gracias. Gracias, Señor, por ellos. Amén y amén.
1: Padre, seguimos delante de tu presencia, amado Rey, dándote gracias, Señor. Gracias, Padre. Gracias, Señor. Gracias porque tú eres bueno. Gracias, Padre. Gracias por tu misericordia. Gracias, Señor. Gracias por perdonarnos, Dios. Gracias, Padre amado. Vamos a estar poniendo nuestra nación en las manos de nuestro Señor, creyendo en su palabra. Vamos a estar orando por Venezuela. Padre, en el nombre de Jesús, oh mi Dios amado, tú que eres el grande, el poderoso, el Padre y el Hijo, el Espíritu Santo, que son tres, que están en este lugar con nosotros, en el nombre de Jesús, que seas tú, amado Dios, obrando en nuestra nación, Padre. Tus ojos están puestos sobre ella, Padre, en el nombre de Jesús, creyendo en tu poder, Dios, y en tu palabra que nos enseña. Clama a mí y yo te responderé, dice tu palabra. Y dice tu palabra, orar por lo que está en eminencia, dice tu palabra, Padre, para poder estar quieta, reposadamente en Cristo Jesús. Y hoy venimos a poner nuestra nación en tus manos, Rey de Gloria, porque tú tienes control de ella, Señor. Oh, mi Dios amado, ponemos en tus manos a todo lo que es la presidenta de esta nación, lo que son los alcaldes, gobernadores, en el nombre de Jesús de Nazaret, por el poder de tu palabra, Señor, creyendo que tú, Señor, te llevas todo pensamiento cautivo a la obediencia de Cristo Jesús de Nazaret. Que seas tú tratando cada día más con ellos, con todo lo de la Asamblea Nacional, Padre amado. Que seas tú obrando en nuestra nación, rompiendo toda idolatría, rompiendo todo dioses ajenos, Padre amado. Rompiendo, Dios Padre de la gloria, en el nombre de Jesús, toda corrupción, todo lo que está operando, Dios mío, se va en el nombre de Jesús de Nazaret. Oh, mi Dios amado, todo amor al dinero, Padre, se rompe en esta hora por el poder de tu palabra, Señor. Liberta esta nación, Padre amado. Libértalo de la violencia, de la corrupción, de la mentira. Libértala de la extorsión, Padre amado, en el nombre de Jesús de Nazaret. Libértalo, Padre amado, porque tú conoces, Señor, cada pensamiento, Padre. En el nombre de Jesús de Nazaret, por el poder de tu palabra, Señor. También ponemos las empresas en tus manos, Dios, creyendo que tú estás obrando cada día más, Señor. Tus manos no se han quitado para bendecirnos, Padre. Allá está tu mano, Señor, bendiciendo esta nación, Padre. Su empresa, Señor, Padre amado, la ganadería, la pescadería, en el nombre de Jesús de Nazaret, los mercados, las escuelas, Padre amado, en el nombre de Jesús de Nazaret. Oh, mi Dios amado, los hospitales, Padre amado, las aguas, Señor, lo que es el regar, lo que es la electricidad, la energía, Padre, está en tus manos, amado Rey, creyendo que tú, Señor, vas a obrar, creyendo que tú envías obreros, Señor, que toquen los corazones, Señor, para que ellos, Señor, seas tú enviando esos obreros para reparar esta energía que está ahora causando mucho, Señor, daño, Señor. Oh, mi Dios amado, artefactos que ahora se están, Señor Padre amado, quemándose por estos bajones que hay, Señor, cada día. Los bajones, Señor, son más a menudo, Padre, pero tú eres el que hace la obra, tú eres el que mueve los corazones, tú eres el que quita y pone, Señor, mi amado Dios de la gloria. Yo creo que mi nación está en tus manos, yo creo, Padre amado, que todo lo que está ahí, Señor, Tú lo cambias por bien, Señor. Tú lo haces por bien, Padre, en el nombre de Jesús. Venezuela está en tus manos, Padre. Venezuela cada día más, Señor, te clama a ti, Padre amado, en el nombre de Jesús de Nazaret. Creyendo en tu palabra, Señor, que tú tienes el control de ella, de las aguas, de los lagos, de los ríos, de todo, Señor. Aún cuando se levanta la tempestad, Padre amado, tú tienes el control, tú tienes el poder, Padre, en el nombre de Jesús de Nazaret, por el poder de tu palabra, Señor. Tú eres el Todopoderoso, el Rey de Gloria, el Rey de Reyes, Señor de Señores. También bendecimos, Padre, en esta mañana, Israel, a Jerusalén, Padre amado. Bendecimos a tu tierra santa, Padre, a la niña de tus ojos, amado Rey, creyendo, Señor, que tú los bendices de una manera sobrenatural. Bendice su gobierno, bendice, Señor, Padre amado, en el nombre de Jesús, sus habitantes. Bendice, Padre amado, las iglesias, Padre de la gloria, en el nombre de Jesús. Bendice su agua, Señor, bendice al huérfano, a la viuda, Padre, en el nombre de Jesús de Nazaret, por el poder de tu palabra, Señor. Creyendo, Señor, que tú estás bendiciendo a Jerusalén, a Israel, Padre amado, en el nombre poderoso de Jesús. Todo está en tus manos, Dios, y te demos la gracia a ti, Señor, porque las naciones están en tus manos, Padre. Tu palabra me enseña que tú le mostrarás a todas las naciones que tú eres el Rey de Gloria. Yo lo creo, Señor, porque tu venida está cerca, Padre. Por eso todas estas cosas están aconteciendo. Gracias, Señor, por cada señal que tú nos das, Señor, porque no somos de aquí, Padre. Gracias, Padre. Gracias, Hijo, Espíritu Santo de Dios. En el nombre de Jesús. Amén, amén. Y ya regresamos con un tema musical.

0: Cuando el reloj marca 6:25 de esta mañana, estuvimos escuchando a nuestro hermano Isaac Valdés Samuel Hernández. Llega tu presencia. Claro que sí, la presencia de nuestro Señor. Su presencia es hermosa. Esa presencia que nos llena, esa presencia que nos abraza, que nos da esa fortaleza en el nombre de Jesús. Y le damos gracias al Señor por esa presencia hermosa, por su gracia. Es su gracia, su presencia, lo que nos acompaña, lo que está con nosotros todos los días de nuestras vidas. Donde quiera que usted esté, que busque al Señor, allá está su presencia, allá está su gracia. Bueno, vamos a estar leyendo la palabra de nuestro Señor, su palabra que nos levanta, que nos avisa, que nos limpia, que nos confronta. Y en esto voy a estar pidiéndole a mi hermana Patricia para que esté leyendo el versículo de hoy.
1: Amén. Amén. Muy buenos días. Buenos días a toda la audiencia que nos sintoniza, que nos

0: que nos apoya en este programa, su programa Orando al Dios Altísimo. Dice aquí en Isaías, en el libro de Isaías 55, versículo 6, dice así: buscad a Jehová mientras pueda ser hallado, llamadle en tanto que está cercano. Amén. Gloria a Dios. Así es, ahí está. Está ahí muy, muy, muy, muy entendible. Que busquemos a Jehová mientras pueda ser hallado. Uh-huh. Llamarle en tanto que está cercano. Mi hermana Belinda.
1: Amén. Claro que sí. Esa es la palabra de hoy. Y es maravilloso. Porque Dios, Él dejó, Él entregó a su Hijo amado, Jesucristo. Él se despojó de todo, dio todo por nosotros, su sangre preciosa. Hay un Espíritu Santo que es el que está trabajando ahorita cuando nosotros estamos aquí y le decimos: Espíritu Santo, tu presencia. Y el Espíritu Santo me enseña la palabra, que es el que redarguye, es el que convence al hombre de pecado. Y ahí está el Señor dejando su palabra hermosa: buscar a Jehová mientras pueda ser hallado. Claro que sí, lo vamos a buscar. ¿Por qué? Porque cerca está su venida, para que el impío deje su mal camino y vuelva hacia Jehová. Para que eso, mucha gente están ahorita, y por eso estamos aquí, muchos apartados, muchos aquellos que van a una iglesia, van y se apartan otra vez, vuelven a esos caminos, se vuelven otra vez. Pero Dios en esta mañana te dice que lo busque, que lo busques a Él, porque Él está cerca. Él dice que Él toca la puerta, y el que me abre la puerta, cenaré con Él. Vamos a buscarlo, vamos a arrepentirnos de nuestro pecado.
0: Amén.
1: Bueno, y oramos por todas esas vidas, para que ellos vuelvan hacia nuestro Señor. Y para que ellos vean que ese sacrificio que hizo Jesús no es en vano.
0: Conociendo que hay oportunidad presente en este para encontrar su perdón y que nos guíe.
1: Sí, que es que el perdón está aquí ahorita. Por eso es que lo tenemos que buscar, su gracia. Y su gracia es lo que está aquí, hay que aprovecharlo, querido hermano, amigo que está en... Y a todos aquellos, a nuestros familiares.
0: Y tiene la oportunidad, mi hermana, de acercarse ahí, de relacionarse con Él.
1: Amén. Y aún para nosotros, aún para nosotros que estamos en la iglesia. Amén. A veces estamos lejos de Dios, estamos sentados en una silla oyendo la palabra, pero el corazón de nosotros está más lejos, no está ni en Él. Hacemos a cosas delante de Él que no es su voluntad. No dejamos nuestro mal camino. Amén. Vamos a estar orando, vamos a estar orando por todo lo que es sanidad en esta mañana. Su palabra dice que Él va a hacer la obra. Yo lo creo en el nombre de Jesús.
0: Amén.
1: Padre, en el nombre de Jesús, venimos delante de tu presencia, amado Rey, creyendo en tu palabra, Señor, que tú estás aquí, que tú eres un Dios omnipresente, que tu Espíritu Santo está en este lugar, que el Espíritu Santo nos guía toda verdad. Y dice tu palabra: clama a mí y yo te responderé, dice tu palabra. Señor, hoy venimos a clamar, hoy venimos a implorarte, a pedirte, Señor, porque tu palabra me enseña: ¿de dónde vendrá mi socorro? Mi socorro viene de Jehová. Alzaré mis ojos hacia los montes y de ti viene mi socorro. Amén, Señor. Amén. De ahí viene nuestro socorro, Padre. De ahí viene nuestro perdón. De ahí viene nuestra sanidad, Dios. Amén. Oh, Padre, tú que conoces todo, mi Dios amado. Oh Padre amado, Dios poderoso, sana nuestras heridas, sánanos de la enfermedad y sánanos de nuestro corazón, Padre, para volvernos a ti, Padre amado, en el nombre de Jesús. Padre, en el nombre de Jesús, en esta mañana, Dios mío, Padre, en tus manos, Dios mío, yo coloco, Padre de la gloria, en el nombre poderoso de Jesús, a Yasmín Belaide, Dios mío. Ella está en Colombia, Padre. Ahora el 9 de este mes, Señor, va a tener la consulta, Padre amado, en el nombre de Jesús. Oh, Padre, tú la has llenado de tu gracia, Señor. Y lo que tú comienzas, tú lo terminas, amado Rey. Tú, Señor, eres tan bueno, tan poderoso, Padre, que tú, Señor, eres el que sana, Padre amado. Mi Dios amado, en esta mañana, Padre, yo clamo por su sanidad, clamo por esa cita de médico que ella tiene, Dios mío, que ella va a ir a ver sus exámenes, los estudios, Padre amado, tú te vas a glorificar porque yo lo creo en el nombre de Jesús, Padre amado, que seas tú obrando como siempre lo has hecho, has obrado en los médicos, has obrado en todo, Señor. Yo creo que ese tumor ahora se desaparece de su cuerpo en el nombre poderoso de Jesús de Nazaret, que su cuerpo sea restaurado por tu poder, Padre amado, en el nombre de Jesús, porque tú estás, Señor, Padre amado, obrando en las vidas. Dios, tú no quieres que nadie se pierda, Padre amado, en el nombre de Jesús de Nazaret. Por eso venimos a clamar por las vidas, Dios, creyendo en tu palabra, Señor, que en este día de hoy, Padre, en el nombre de Jesús, enviamos la palabra de sanidad y recibe ahora en el nombre de Jesús de Nazaret, recibe sanidad, recibe nueva fuerza por el poder de tu palabra. Padre, ponemos a Luz Marina en tus manos, mi amado Dios, en el nombre de Jesús, creyendo, Dios mío, que tú tienes el poder y el control de todo, Padre, en el nombre poderoso de Jesús, que seas tú sanando, Dios mío, que seas tú obrando en esa herida, Padre, que seas tú obrando en su esófago, mi Dios amado, en esa mancha, Padre, que seas tú obrando, limpiando, amado Rey, en el nombre poderoso de Jesús. Oh, la sangre preciosa de Jesús tiene poder y es lo que nos sana, en el nombre poderoso de Jesús de Nazaret. También ponemos todos nuestros hermanos que van a ser intervenidos, a los médicos, a esta operación, Padre. Creemos, Señor, que tú pones los médicos, que tú, Señor, estás supliendo todo, Padre, conforme a tu voluntad perfecta, Padre. Mi hermana Iri, Padre amado, en el nombre de Jesús de Nazaret. Oh, Padre amado, en el nombre de Jesús de Nazaret, por el poder de tu palabra, Dios mío. Daisy, Padre amado, también está ahí, Dios mío, Padre. Mi hermana Daisy, Padre, está en tus manos, amado Dios, en el nombre de Jesús. Y todos mis hermanos, Dios mío, que están en estos momentos quebrantados, Padre, sea usted dando, Señor, esa sanidad, esas nuevas fuerzas, en el nombre poderoso de Jesús de Nazaret. Oh, Padre, el cáncer no tiene poder. Oh, mi Dios amado, en el nombre de Jesús, recibe sanidad ahora, cuerpo, se va el cáncer. Se va de esos cuerpos ahora en el nombre de Jesús. Seas tú sanando todo órgano, Señor, Padre de la gloria, en el nombre de Jesús. Seas tú, Padre amado, normalizando su tensión, Padre amado, en el nombre de Jesús. Todo diabetes ahora se va en el nombre de Jesús. Limpia su sangre, Padre, que seas tú obrando, Señor, que seas tú obrando en esa hemoglobina, que seas tú obrando en esos dolores de cabeza, Padre amado, en esa fiebre que se están presentando en el nombre de Jesús, los malestares, esa gripa, Dios mío, en el nombre de Jesús, todos pulmones ahora, en el nombre de Jesús, sea limpiado por el poder de tu palabra, en el nombre precioso de Jesús de Nazaret, creyendo los niños, Señor, reciben sanidad en esta mañana, Padre amado, todo malestar fuera de ahora, en el nombre de Jesús de Nazaret, por el poder de tu palabra, Dios mío, Padre, te pedimos sanidad por las vistas, Dios mío. Te pido que seas tú pasando tus manos sanadoras sobre todas nuestras vistas, Dios, toda ceguera espiritual, todo ahora, Señor, toda enfermedad, Padre amado, en el nombre de Jesús se va ahora por el poder de tu palabra, toda catarata, Dios mío, seas tú limpiándolo en el nombre de Jesús de Nazaret, por el poder de tu palabra, Dios, en el nombre poderoso de Jesús, creyendo en tu palabra, Dios mío, que tú estás obrando, Padre, en el nombre de Jesús, todo espíritu de enfermedad fuera ahora en el nombre de Jesús, toda oscuridad en el nombre de Jesús, todo principado cae por tierra ahora, se va en el nombre de Jesús de Nazaret, por el poder de tu palabra, Señor, te damos gracias, Padre. Tu palabra dice que por tus llagas fuimos sanados y curados, Señor. Yo lo creo en el nombre de Jesús. Gracias, Padre. Gracias, Hijo, Espíritu Santo de Dios. Amén y amén. Le voy a estar pidiendo a mi hermana para que esté orando por las iglesias.
2: Todo, iglesia. Amén. Seguimos aquí en la presencia del Señor para colocar en su presencia las iglesias, los ministerios, todo, Señor. Que seas tú, Señor, guardándolos, recibiéndolos con beneplácito, Padre, la gloria. Guárdalos, Señor, bendícelos con sabiduría, Señor, a todos los que envías fuera de las naciones, a lo más recóndito de la tierra, llevar tu palabra, Señor. Fortalece las iglesias de donde pertenecen, Señor, aquellos evangelistas, misioneros, Padre de la gloria. Fortalece los ministerios, fortalece a todos los líderes, Señor. Que seas tú bendiciendo con sabiduría y supliendo todas las necesidades para que ellos hagan su trabajo, hagan el trabajo encomendado, Señor, y ese trabajo sea agradable a tu corazón para que sean calificados buenos siervos. Fortalece todas las iglesias, Señor, y saca de las iglesias lo que no es tuyo, Padre, la gloria. Amén. Hay mucha corrupción, Padre amado, que seas tú mirando y toma. Tú tienes el control, Señor, siempre lo tienes, pero que seas tú sacando lo que no es tuyo, Padre amado. Coloco en tu presencia especialmente el ministerio y la iglesia del pastor Jesús González, que seas tú guardándolo, guardándole su familia, guarda la familia pastoral, bendiciéndolo con sabiduría, Señor, rejuveneciéndolo y dándole fuerzas como de búfalo para que él continúe su labor. Provéele la finanza que necesita, Señor, pues tú eres el dueño del oro y la plata, y dónde vamos sino a ti, Señor, para culminar su proyecto de hermosear la iglesia, la voz, la casa de adoración del Dios Altísimo, Señor. Queremos verla hermosa, Señor. Y apelamos a ti, a tu bondad, Padre amado. También bendice, Señor, a todos los pastores que hacen vida allí en la iglesia del Dios Altísimo. A todos los obreros, Señor, bendícelos a todos, Padre amado. Bendice a todos los que laboramos para ti, Señor, a la congregación, Señor, a los que se han ido de casa, Señor, que seas tú inquietándolos y mostrándoles el camino de regreso, Señor, en el nombre poderoso de Jesús, Señor. Los dejamos en tu presencia porque Él fue el que constituyó ministerios e iglesias aquí en la tierra, Señor. En ese nombre, sobre todo nombre, amén y amén. Gracias, Señor.
1: Gracias. Ya regresamos.

0: Cuando el reloj marca 6:45 de esta mañana, estuvimos escuchando a nuestro hermano René González. No hay palabras que definan su verdad. Claro que sí. La verdad de nuestro Señor, la verdad lo que Él hizo. Esto es lo que hizo el Señor en nosotros. De que muchos se han convertido a Dios y a Él le dio identidad. Ya tenemos identidad, ya te relegó un poder en tus labios para orar, para interceder, para adorar. Dice la palabra de Dios que en medio de la adoración se rompen las cadenas. Yo lo creo en el nombre de Jesús. Cuando no se te rompe eso, que tú no sueltas lo que te ata, todo lo que tú tienes, es porque tú no le has querido soltar, mi querida hermana, amigo. Pero Dios no va a venir y Él va a romper eso con su mano, ni va, no, eres tú que tienes que hacerlo, eres tú que tienes que poner de tu voluntad, de decir: yo te entrego esto, Señor, ya no es mío, no me pertenece, en el nombre de Jesús. Bueno, vamos a estar leyendo aquí mensaje de nuestra hermana doctora Trojoni. Felicitaciones a su hija. Le damos gracias a nuestro Señor por un año más de vida en los Estados Unidos. Bueno, maravilloso, gloria a Dios, que las bendiciones vienen de lo alto.
1: Amén.
0: En el nombre de Jesús, amén.
1: Amén, sí, ella nos envía aquí un mensaje, dice: bendiciones, amada Herrera, gracias por estar ahí y tener un gran privilegio para ser intercesoras y adoradores. Dios le bendiga siempre y sea concedida todas las peticiones de sus corazones al pastor Jesús González y todos los miembros de la iglesia. Amén, gracias, gracias, mi hermanita, para ti también. Para ti también, gracias por estar ahí apoyándonos, orando, porque su palabra lo dice, que tenemos que estar orando uno por los otros. Y también dice: donde hay dos o tres congregados orando, ahí Él está ahí. También dice que le da gracias hoy por su hija que está de cumpleaños, ya se encuentra en Estados Unidos. Bueno, la bendecimos, que Dios trate con ella, que todas sus peticiones, las peticiones de su corazón, bueno, conforme a la voluntad de Dios, sea concedida en el nombre de Jesús. Felicitaciones para su hija.
0: Feliz amén. Cumpleaños.
1: Amén.
0: Amén. Bueno, vamos a estar orando, vamos a orar por la familia. La familia que está en lejos, la familia que está cerca, la familia que está... Siempre tenemos que estar orando más que nunca por la familia. ¿Por qué? Porque estamos, como dice el Señor, cerca está Jehová. Y cuando Él está tan cerca, sucederán todas estas cosas. Son señales de mi venida, dice el Señor. Y yo lo creo en el nombre de Jesús. Vamos a estar orando por la familia. Padre, en el nombre de Jesús. Espíritu Santo, tú eres el primer que convences, tú eres el primero, Padre. Tú eres el que tienes el poder y la autoridad, mi Rey. Aquí estamos clamando, aquí venimos ante ti, Dios, para rogarte, para pedirte, Señor, por cada familia, Señor, de Venezuela, por nuestra familia, por la familia de mis hermanos, por la familia de las iglesias, por la familia que no se ha convertido a ti, que no te han conocido, que no estás en un hogar, por esa familia, Señor, que de hoy estoy tan segura que yo creo que abrirá la puerta para que tú cenes con ellos, Señor, en el nombre de Jesús. Yo lo creo, Padre, porque tu gracia está aquí, mi Rey amado, en el nombre de Jesús. Padre, te rogamos, Dios, por toda esa familia, Dios. Te rogamos que seas tú rompiendo, Señor, toda cadena, toda maldición, en el nombre de Jesús de Nazaret. todo lo que ahora, Señor, está operando en cada hogar, Señor. Todo pleito, contienda, división, que quiera venir contra nuestra familia, contra la familia de Venezuela, se rompe ahora por el poder de tu palabra. Todo lo que quiera entrar en una familia, una corrupción, Padre, se rompe por el poder de tu palabra. Todo espíritu de miseria, todo espíritu de contienda, fuera ahora en el nombre de Jesús. Oh, mi Dios amado, que seas tú rompiendo toda cadena, toda oscuridad ahora, en el nombre precioso de Jesús. Todo ahora lo que quiera hacer por cada familia, toda envidia, en el nombre de Jesús se retrocede por el poder de tu palabra. Toda obra de brujería, en el nombre de Jesús, ahora no tiene poder. En el nombre de Jesús le ordenamos ahora que se vaya en el nombre de Jesús, y suerte la familia ahora, en el nombre de Jesús de Nazaret, y ellos sean vuelto a ti, ellos vuelvan a ti, Señor, y sean ahora, Señor Padre amado, en el nombre de Jesús, que ellos se arrepientan, Dios mío, de lo que ellos puedan estar haciendo, Padre, y que te reconozcan como ese Padre precioso, como ese Padre que está esperando que su hijo vuelva a sus brazos, Padre, en el nombre de Jesús de Nazaret. Oh, mi Dios amado, aún aquellos divorcios, Padre, que se está ahora, Padre amado, en el nombre de Jesús, esos hombres y mujeres que quieren divorciarse después que se casaron, Padre amado, en el nombre de Jesús, hay poder por el poder de tu palabra, Señor. Que seas tú, Señor, llevándolo en el nombre de Jesús a una reflexión, Padre amado, en el nombre de Jesús, porque su divorcio, Padre, hace daño a los hijos, hace daño a los pequeños que están ahí, Padre amado, hace daño, Señor, porque su vida, Dios mío, Padre, tiene que volver a comenzar, Padre amado, en el nombre de Jesús de Nazaret, y solo tú eres el único que tienes la última palabra, Señor, tú eres el que tienes el poder, Padre. Llévate todo pensamiento cautivo a la obediencia de Cristo Jesús de Nazaret. Amén y amén. Gloria a Dios, aleluya. También, Señor, te rogamos por todos aquellos, Dios mío, que está en vicio en este momento, Señor. Aquellos que están atados a la droga, al alcohol, Padre amado, en el nombre de Jesús. Jóvenes, Señor, hombres, mujeres, niños, ancianos, Padre amado, que están ahora atados, que están ahora, en el nombre de Jesús, se rompe esa cadena, se rompe ahora toda esclavitud de alcohol, toda esclavitud de droga, todo ahora, en el nombre de Jesús, se va, se retrocede por el poder de tu palabra, toda obra de brujería, toda maldición generacional, se rompe ahora en el nombre de Jesús, toda envidia, todo lo que se ha hecho, todo lo que se ha querido levantar ahora en el nombre de Jesús, lo que hurta, Padre amado, deja de hurtar, Padre amado. El que está ahora, Señor, que quiere ser el hombre, quiere ser mujer, la mujer quiere ser hombre, en el nombre de Jesús se rompe esos dioses ajenos, Padre amado, que no le pertenece a su cuerpo, en el nombre de Jesús de Nazaret. Oh, mi Dios amado, Espíritu Santo de Dios, convéncelo del pecado, Padre, en el nombre de Jesús. Oh, Dios amado, te pido, Dios mío, en este hermoso día, hoy lunes, Padre amado, trata de una manera sobrenatural con esas vidas, Dios, sean cambiados, Dios mío. Oh, Padre de la gloria, también te pedimos por los ancianos, Dios mío, Padre, se rompe esa esclavitud de alcoholismo en el nombre de Jesús. Todo ahora, toda brujería, todo lo que estás pasando, Dios mío, se va de esa vida en el nombre de Jesús. Declaramos liberación, Padre, en el nombre de Jesús de Nazaret. Amén y amén. Te damos gracias, Dios, porque creemos, Señor, que tú vas a obrar de una manera sobrenatural, Padre, aún en los presos, Padre. Tú vas a libertar las vidas de ellos, Señor. Aquellos que están esperando una audiencia, Padre, usa el abogado, usa todos los que están ahí, Padre amado, la juez, Señor, seas tú tú obrando, seas tú comenzando esta semana, Dios mío, en tus manos está la corrupción, Padre, se rompe en el nombre de Jesús, el amor al dinero se retrocede de esas vidas ahora en el nombre de Jesús de Nazaret, por el poder de tu palabra, Señor, liberta a las familias de aquellos que están presos, Señor, y seas tú, Señor, obrando de una manera sobrenatural en el nombre precioso de Jesús de Nazaret, nuestras familiares, la familia de nuestros hermanos en la fe, en tus manos están ellos, Señor. Amén y amén. Bueno, estuvimos trabajando en la presidencia del apóstol Jesús González, en la gerencia de producción nuestra hermana licenciada Karen González, y en los controles nuestra hermana Patricia de Infante, y en los micrófonos me acompañó mi hermana
2: Flor Durango. Bendecido día, hasta mañana.
0: Amén. Amén. Shalom. Bendiciones.

0: tiene el control.
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1: Porque el anhelo ardiente de la creación es el aguardar la manifestación de los hijos de Dios. 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

Queremos ser hombres de palabra. Queremos ser hombres íntegros ante tu presencia, Dios. Permítenos ser esos hombres.

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0: ¡No les oigo!
1: Gracias, Ale.
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Sí, Señor, debemos derribar lo que no es del Señor y ser uno. Ese es el mandato del Señor, que seamos uno para que el mundo crea. La gran responsabilidad de la Iglesia de Cristo, de mostrarse uno al mundo, para que el mundo crea en nuestro Señor Jesucristo. Así que, en medio de ese tema hermoso de Arturo Girardo, damos inicio a la programación de hoy, lunes 7 del mes de septiembre del año 2026, y estaremos laborando para todos ustedes en la presidencia de esta estación, el apóstol Jesús González, en la gerencia de producción, la licenciada Karen González. En la parte técnica nos acompaña hoy la ministra Claudelia González, y ante los micrófonos, por ahora, pues, tu pastor y amigo Ender Romero, todos bajo la dirección del Espíritu Santo de nuestro Dios, al cual invitamos que en esta semana se tome la tarea de enseñarnos, guiarnos, iluminarnos de una manera muy especial para que podamos llevar a cabo la obra, la labor, la visión, el llamado que Dios nos ha hecho a cada uno de nosotros. Deseamos, pues, a todas las personas, parejas, los matrimonios, los ministros, los empresarios, los hombres y mujeres de negocio, que este programa sea de gran bendición durante toda esta semana. Así que, bueno, como de costumbre, nosotros tomamos el proverbio del día, y mientras usted ubica ahí el proverbio del día, okay, vamos a colocar el enlace que colocamos nosotros para que usted pueda también compartir con otros amigos, con otras personas, las bendiciones que Dios nos permite, pues, tener desde esta estación radial, desde La Voz que Clama y de Alcance TV, para todas las personas que de alguna manera, pues, se están sumando a esta programación de La Voz que Clama, de Alcance Televisión, y que cada día, pues, se suman más, creyendo en el Señor, de que Dios ha usado este programa, este canal, este emisor y ahora esta televisora como punta de lanza en la ciudad de Maracaibo, Estado Sur, y ahora para el mundo a través de la televisión. Así que deseamos que hoy, pues, el Espíritu de Dios pueda ayudarles a ustedes en ese propósito al cual Dios nos ha llamado a todos nosotros. Así que, bueno, mientras pueda, todavía no puedo por acá enviar el enlace, estaré enviándole entonces el enlace para que ustedes puedan enviarlo a otras personas, enviarlos, compartirlo, y de esta manera, pues, ser multiplicadores de la bendición de Dios que tiene para cada uno de nosotros. Así que, bueno, vamos entonces con el proverbio capítulo 7. Aunque este capítulo, este proverbio, nos habla de la mujer ramera, o la artimaña de la mujer ramera, es importante, pues, que siempre recordemos que no solamente el hombre es tentado, sino que también la mujer es tentada, y no precisamente con hombres promiscuos, sino también cualquier tentación que el enemigo quiera utilizar para dañar nuestra vida espiritual, emocional, matrimonial. El enemigo, especialmente en el matrimonio, para destruir una vida, para destruir un matrimonio, para destruir una familia, Satanás usa grandemente el sexo opuesto para poder irrumpir, poder penetrar y tener una puerta abierta para destruir un matrimonio, para destruir una familia. Así que usted sea muy inteligente, porque no solamente es pecar, sino que tras de eso vienen consecuencias graves, muy importante. Entonces, bueno, ya tenemos por acá, estamos tratando de enviar los enlaces para que todas las personas puedan ver y escuchar este programa. Le damos gracias a Dios que podemos hacerlo aquí hoy solito, pero bueno, con la ayuda del Espíritu Santo de Dios, ahí estamos. Así que, bueno, mis hermanos, aquí habla de eso precisamente, las artimañas de la ramera. Dice, y todo el capítulo es muy largo, trae, bueno, 27 versículos, pero de alguna manera todo este contexto que nos enseña cómo el enemigo puede utilizar a una mujer para destruir a un hombre. Y cuando leemos el último versículo, de verdad que es impresionante, porque dice: camino al Seol es su casa, que conduce a las cámaras de la muerte. O sea, el fin del pecar, un pecado de muerte. Recuerde que la Biblia dice que hay pecados que son de muerte, hay otros que no son de muerte, pero el que muera en esta tierra bajo la condición de adulterio
o fornicación, no va a tener esperanza de salvación. Es muy importante que entendamos esto, lo serio y lo responsable que es ese pecado, que la Biblia habla de pecados de muerte y pecados que no son de muerte. Entonces, este pecado de adulterio o fornicación, cuando se refiere a adulterio, se refiere a alguien dentro del matrimonio que falla y que de alguna manera pues corta el pacto matrimonial. Ese es adulterio, cuando en uno de los dos, hombre o mujer, peca dentro del matrimonio con una tercera persona, eso es adulterio. Fornicación, entra todo lo que tiene que ver con aberración sexual, todo lo que tiene que ver con la parte sexual, incluyendo el adulterio, porque la fornicación abarca toda la parte que tiene que ver con el pecado sexuales, ¿ok? Incluyendo la masturbación, la pornografía, todo el homosexualismo, el lesbianismo, todo eso dentro de lo que es la fornicación. Y es muy importante porque la advertencia final es: camino al Seol es su casa. O sea, el hombre que peca, no solamente que está pecando, sino que va camino al Seol. O sea, la palabra Seol en el hebreo es la palabra infierno en español, ¿ok? Que en el Nuevo Testamento, Hades, que es la palabra griega para decir referirse al infierno. Entonces, Seol en hebreo y Hades en griego, y en español, infierno. Muy importante que tengamos eso bien claro, porque dice acá que esta mujer es astuta, ella prende con una mirada al hombre y que de alguna manera pues lo seduce, haciéndole ver y creer que es el hombre que ella anhela, pero realmente no, es una mujer engañadora que trata pues de envolver al hombre, hacerle ver pues que ella es solamente está interesada en él. Sin embargo, pues sabemos que hay personas y mujeres que su estilo de vida, la forma en que se gana la vida, vamos a decir, es para no ofender, es a través de su cuerpo. Y lamentablemente pues entran dentro de ese renglón esas mujeres conocidas como rameras, prostitutas, meretriz, cualquiera sea el nombre que usted le quiera dar. Pero es las mujeres que venden su cuerpo, que viven de eso, y que es muy importante que nosotros hoy enseñemos, porque lamentablemente no solamente en Venezuela, sino y muchas mujeres venezolanas que han salido de Venezuela se han prostituido en el mundo, lamentablemente dando un mal testimonio, no solamente como mujer, sino como venezolanas. Y eso es un desprestigio para cualquier mujer, pero hay muchas venezolanas lamentablemente en el mundo que han vendido su cuerpo, y eso es muy conocido en muchos países. Y quizá la crisis, o no sabemos, y yo no soy persona para juzgar, pero lo que sí es bueno que la gente sepa y esté clara que es un pecado de muerte lo que es la fornicación y el adulterio. Si usted está en esa condición y viene el Señor, usted se va a quedar, ¿ok? Y si usted parte de esta tierra en esa condición, viviendo con otra persona, teniendo relaciones fuera del matrimonio, entonces usted está corriendo el riesgo de ir a ese lugar que Dios preparó pues para Satanás, y que ahora las personas que mueren sin Cristo van a ese lugar llamado el infierno. Entonces es muy responsable de nuestra parte poder decir estas verdades, porque muchas personas pues viven una vida como si eso fuera normal, o no tienen la conciencia de pecado por causa de que nadie le ha hablado, nadie le ha explicado. Pero nosotros pues tenemos que obedecer al Señor y a su palabra y hacer ver las verdades bíblicas aunque duela. Pero es importante, como dice la Biblia, que es mejor que nosotros pues libremos nuestra alma y que la sangre de aquellas personas que mueran no vengan sobre nuestra cabeza. Es preferible decir la verdad antes de estar frente al trono de Dios en ese juicio del tribunal de Cristo para los creyentes, donde vamos a ser juzgados y donde cada obra, cada palabra que sale de la boca de Dios y todo aquello que está escrito, por esto nos van a juzgar. Y la Biblia dice que nosotros debemos advertir y decir a las personas el mal que está en que están, para que ellos puedan salir de ese mal, y si ellos se arrepienten, entonces Dios, la misericordia de Dios, los va a alcanzar. Muy importante todo esto. Entonces, deseamos de todo corazón, y nuestra organización y muchas iglesias cristianas
ayudamos a las personas que están en esta condición. Muchas personas que llegan a Cristo sin estar casados deben arreglar su situación. Es muy importante que usted arregle su situación con Dios y que se alinee para que usted pueda recibir las bendiciones que Dios tiene preparadas para todas las personas que cumplen en lo que es esa institución, la más importante de la sociedad, como es el matrimonio. Es importante que nosotros demos el paso. Hay muchas personas en el transcurso de todos estos años como pastor, nos hemos conseguido con personas con muchas situaciones, adversidades, problemas para poderse casar, que uno nació en Colombia, otro en Venezuela, que tienen distintas nacionalidades, que hay ciertos problemas y hay que arreglarlo. Esas situaciones hay que buscar la manera de que la gente los resuelva. Y crea que nosotros somos, por lo menos en el caso de nosotros como organización y ahora parte de este equipo, Un Momento por la Unidad, buscamos la restauración, buscamos que la gente pueda solucionar esa situación y estar bien delante de los ojos de Dios primeramente y delante de la sociedad en la cual es exigente en este tiempo, porque aunque los valores sean desprestigiados y los principios, nosotros creemos en lo que la palabra de Dios dice. Cuando nosotros ya tenemos una relación de noviazgo hacia el matrimonio, nuestro deber y nuestra responsabilidad es contraer matrimonio, primero por la parte civil y después por la parte eclesiástica. Y es importante aclarar esto porque a mí me ha tocado durante todos estos años a través de varios ministros que han querido pues y quieren que uno los case antes de estar casado lo que es las leyes naturales pues aquí en Venezuela. Pero está contemplado dentro del Código Civil que antes de que alguien se case por la iglesia, tiene que casarse por lo civil. Eso está contemplado en la Constitución en Venezuela y está contemplado en la Biblia también. Nosotros tenemos que sujetarnos a las leyes y las leyes venezolanas establecen que primero tenemos que pasar por una jefatura civil, casarnos y recibir allí pues la legalidad como matrimonio y después entonces ir al matrimonio eclesiástico delante de un pastor, delante de un sacerdote, porque de alguna manera pues es importante que entendamos que son instituciones establecidas por Dios y la bendición de Dios va a venir cuando usted se case. Entonces es muy importante que tengamos esto presente. Bueno, mis hermanos, estamos en un mes ya muy acelerado, van las cosas, ya estamos entrando a la semana 31 del estudio cronológico. Ya pronto llegaremos a la tercera, cuarta parte del estudio cronológico. Si usted divide la Biblia en cuatro partes, el Antiguo Testamento prácticamente es las tres cuartas partes. Cuando terminamos el Antiguo Testamento, entonces faltaría una sola cuarta parte para estudiar de toda la Biblia. Así que vamos entonces a escuchar el primer tema musical con una letra extraordinaria colocada por nuestra querida hermana Claudelia González, ministra de Dios, y ya regresamos.

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1: Bueno, allí estuvimos escuchando a Marcos Witt. Quiero levantar mis manos. De Marcos Witt. Bueno, vamos a hacer la pregunta correspondiente al día, a la lectura del día de ayer, que correspondió leer los capítulos 29 del libro de Ezequiel, versículo del 1 al 16, y Ezequiel los capítulos 25, 26 y 27. Ok, vamos entonces a hacer la pregunta que corresponde a esa lectura. Y la pregunta es la siguiente: según Ezequiel, ¿a quién trae el Señor del Norte en contra de Tiro? Según la lectura de ayer, por supuesto. ¿A quién trae el Señor del Norte en contra de Tiro? T-I-R-O, Tiro. ¿Ok? Vamos entonces, hoy puse como título... Ya por acá tengo para el mensaje de mi hermana Nubis, Nubis Romero. Sí, señor, mi hermana Nubis, acertada. Correctamente, esa es la respuesta, mi hermana Nubis, felicidades.

más, respondiendo en primer lugar, hermanas Nubi Romero, un saludo y un abrazo a su pastor, pastor Alejandro Leonel Chávez, y de la iglesia, pues, Emanuel. Bueno, aquí con este carrasposo que entró de repente, en el nombre de Jesús declaro la sanidad sobre mi cuerpo. Amén. Bueno, vamos a hablar hoy, que aunque el resumen bíblico tiene que ver con tanto con Jeremías, con Ezequiel, hoy vamos a hablar un poquito sobre el profeta Ezequiel. Vamos a hablar sobre ese profeta muy conocido, cuyo nombre es Dios fortalece, el significado de Ezequiel. Dios fortalece, es el significado de ese nombre, Dios fortalece. Bueno, y en el capítulo 1 y capítulo 2 habla de algo muy importante e interesante que coloca los fundamentos para poder conocer bien este libro, porque ya en los primeros versículos nos damos cuenta que ese mensaje que está escribiendo Ezequiel, hoy lo vemos escrito, fue en el contexto de un cautiverio, estando él en cautiverio. Dice la Biblia, el capítulo 1 del libro de Ezequiel, dice el versículo 1, aconteció en el año 30, en el mes cuarto, a los 5 días del mes, que estando yo en medio de los cautivos junto al río Quebar, los cielos se abrieron y vi visiones de Dios. Esto fue, dice el versículo 2, en el quinto año de la deportación del rey Joaquín, a los 5 días del mes. O sea, está explicando la fecha en que esto sucedió. Entre los debatientes en teología, la gran mayoría coincide, yo estoy de acuerdo con eso, es que se está refiriendo cuando dice allí a los aconteció en el año 30, en el mes cuarto, a los 5 días del mes, se está refiriendo a él, como ya conocemos nosotros, los sacerdotes salen al ministerio a los 30 años, y está hablando, pues, de su edad como persona. Y exactamente, pues, a la edad que salía un hebreo al ministerio, especialmente al ministerio sacerdotal. Entonces, conociendo que Ezequiel fue sacerdote, es muy importante porque en este tiempo, y lo que hemos venido hablando, los que han estado siguiendo nuestra programación desde hace muchos años, Dios nos ha venido hablando de que viene la multiplicación en los ministerios. Inclusive Dios me hablaba hace unos años atrás de que el pueblo de Dios iba a entrar en una confusión. Escuche bien, en una confusión. Yo diría una confusión santa. ¿Por qué? Porque muchas personas que han sido llamadas a un ministerio y que en este tiempo han sido fieles a Dios, así han sido personas entregadas a lo que Dios le entregó, como enseña el Salmo 138, versículo 8, Dios cumpla su propósito en mí, ese plan y ese propósito, si nosotros estamos haciendo las cosas correctamente, y en algún momento yo les compartiré, aunque ya lo hice cuando leímos el libro de Jeremías, sobre lo que es la bendición progresiva de Dios. A la medida que una persona sea fiel a Dios, al llamado que Dios le hace, a esa misma medida, esa persona va a ser promovida por Dios. O sea, va a ir avanzando hacia la meta. Quiere decir que Dios no trazó en la tierra una meta. Por eso Pablo dice y decía en algunos contextos que ya él había terminado la carrera. Porque ya la meta estaba llegando a la meta que Dios le trazó a él. Quiere decir que a todos nosotros en la tierra, según conocemos nosotros el Salmo 138, versículo 8, en la cual Dios tiene un propósito en nuestras vidas. Y me llama mucho la atención, y esto no estaba en mis planes, por eso tenemos que estar abiertos a lo que el Espíritu Santo quiere hacer en esta programación,
Pero cuando nosotros nos vamos al libro de Timoteo, el libro de Timoteo, el segundo libro, la segunda carta de Pablo a Timoteo, capítulo 1, versículo 9, me llama mucho la atención, porque ya por muchos años yo lo he predicado, el Salmo 138, versículo 8, donde estamos claros que Dios tiene un propósito con nosotros. Pero en este versículo de la segunda carta de Pablo a Timoteo, en el versículo 9, capítulo 1, versículo 9, dice: quien nos salvó y llamó con llamamiento santo, no conforme a nuestras obras, sino según el propósito suyo. Quiere decir que hay un propósito de Dios en nuestras vidas, pero un propósito de Él para nosotros, no el propósito que nosotros queremos alcanzar en la tierra, que no tiene que ver con nuestras profesiones, con las aspiraciones de cualquier ser humano, de ser alguien en la vida, de ser un profesional. Tiene que ver que Dios trazó, Él tiene un propósito con nuestra vida. Él no es el propósito que nosotros queremos alcanzar en la tierra, es el propósito, nosotros debemos procurar el propósito que Dios tiene para mí en la tierra. Y esa es una de mis oraciones. No la hago solamente por mí, sino la hago por mi esposa, la hago por mi hija, la hago por nuestra organización, por nuestro ministerio, por nuestra programación y por todo lo que tiene que ver con nosotros como ministerio. Porque si hay algo que en este tiempo que está tan acelerado, que es garrafal, es que nosotros nos desviemos del propósito. Si usted se desvía del propósito, esa desviación, eso, imagínese que usted vaya a 100 kilómetros por hora en una autopista y se consigue una Y, ¿ok? Y usted debería tomar el lado derecho, pero usted en su indecisión dice: bueno, ¿por dónde voy? Y no tuvo chance ni siquiera de orar y se metió por el lado izquierdo, y ese autopista la va a llevar a una ciudad distinta a la ciudad a la cual es su destino. Usted sabe lo que implica todo esto: entrar en un territorio donde Dios no te envió. Porque cuando Dios nos envía y nos entrega un ministerio, nos entrega un territorio geográfico en el cual Dios quiere que nosotros nos preparemos, nos capacitemos, nos instruyamos, que aprendamos, que crezcamos con los miembros de esa iglesia, de ese lugar, porque Dios utiliza a las personas para formarnos en el lugar de nuestra asignación. Pero si usted se desvía, usted se sale del lugar de su asignación. Cuando digo se sale, porque mucha gente anda buscando la iglesia perfecta y saltan de una iglesia para otra iglesia buscando la iglesia perfecta. La iglesia perfecta en la tierra no la va a conseguir usted, ¿ok? Entonces, si Jesús pastoreó una iglesia imperfecta, y que cuando vemos toda la historia bíblica de todos los hombres que Dios llamó a liderizar, no liderizaron a una tribu o una nación perfecta, usted se va a conseguir con algo que se va a conseguir todo creyente sobre la tierra, que usted va a ir a una iglesia imperfecta donde Dios, escuche bien, Dios mismo va a utilizar a las personas para formarnos. Por eso dice la Biblia, cuando nosotros leemos cartas como la de Corintios, que dice que es necesario que hayan disensiones para ver cuáles son los aprobados, y que cuando usted se mete en ese contexto, allí lo que le quiere decir que es necesario que hayan diferencias para ver cuáles son los maduros. Escuche bien, eso es lo que quiere decir el texto original, que la iglesia donde usted está es una iglesia imperfecta, donde va a haber gente imperfecta, pero que Dios va a permitir, escuche bien, Dios va a permitir que ese tipo de personas estén allí, porque es necesario que estén para formar a los maduros, para formar a toda la iglesia, y para que la iglesia alcance la madurez. Por eso en Corintios, la primera carta de Pablo a los Corintios, capítulo 11, versículo 19, dice: porque es preciso que entre vosotros haya disensiones para que se haga manifiesto entre vosotros los que son aprobados. Ahí dice, para parafrasearla en el griego, dice: porque es preciso que entre vosotros hayan diferencias para que se manifieste entre vosotros los que son los maduros, ¿ok? Entonces, Dios va a utilizar la gente inmadura, imperfecta,
para formar a los perfectos. Por eso es importante que entendamos un principio bíblico. Dios dijo, deja crecer la cizaña y el trigo, no la arranques, porque si tratas de arrancar la cizaña, puedes arrancar el trigo. Deja que crezcan juntos. Fíjense bien, deja que crezca junta la cizaña dentro de la iglesia, para que esa cizaña, Dios usar esa cizaña, usar la mentira, usar la trampa, usar el engaño, usar todo lo que dentro de esa iglesia está para formar a la iglesia. Escuche bien, esto es para gente entendida y gente madura. Sé que de repente usted, si está pasando una situación que es casi todos los hermanos en todas las iglesias, en todo el mundo, donde usted ve una iglesia inmadura, donde usted está, o imperfecta, que son todas las iglesias, aunque usted la ve allí, pero es en todas las iglesias, siempre va a ser lo mismo. Entonces, usted tiene que entender que Dios le llevó a un lugar para formarlo, para capacitarlo, va a utilizar gente inmadura, gente pecadora, para ver la magnitud del fruto del Espíritu que está en usted, que es el amor, gozo, paz, paciencia, benignidad, bondad, fe, templanza y mansedumbre. 9 frutos del Espíritu. Ese fruto debe desarrollarse en usted, en una iglesia, debe ser perdonador, debe amar a la gente. Y cuando habla de amor allí, es el amor ágape. Quiere decir que el amor que tuvo Dios para con nosotros es el amor que nosotros tenemos que tener hacia nuestros hermanos. Y pregunto, ¿qué hizo Jesús cuando en la noche en que Judas lo traicionó? ¿Qué le dijo? ¿A qué vienes, amigo?, le dijo el Señor a Judas. Fíjense bien lo que el Señor nos enseña a nosotros. Y le iba a dar un beso y se lo dio, y el Señor recibió su beso. El que tenga oídos para oír, oiga. Hasta eso tenemos que, dentro de la iglesia, entenderlo. Y si el Señor no dijo quién era el ladrón, porque Judas se ahorcó, pero estoy seguro que si Pedro o cualquiera de los apóstoles hubiera sabido eso, créame, que hasta hubieran intentado ahorcar a Judas. Créalo que es así. Entonces es importante que nosotros entendamos estos principios para que podamos avanzar y crecer. Ahora, en el llamado de Ezequiel, él de nacimiento era sacerdote, pero Dios lo levantó como profeta, y en este tiempo Dios va a multiplicar aquellas personas que se han formado, que se han capacitado, que se han desarrollado, que han madurado en la iglesia, que han alcanzado un ministerio, y que Dios quiere bendecirlo a través de otro ministerio. Y por eso va a entrar una confusión dentro del cuerpo de Cristo, porque la gente que ha sido llamado a un ministerio, que está claro, ahora se da cuenta que hay algo que está fluyendo en ellos, algo nuevo, algo distinto. Dios está mostrando sueños, visiones, revelación, o alguien se está inclinando más hacia la enseñanza, o alguien está metido ahora de lleno y Dios lo manda a ayunar, a vigilar, a buscar de Dios, o de repente Dios te llama y te inquieta la parte evangelística. Son ministerios agregados al primer ministerio que Dios te entregó. Bienvenido a esta confusión. Así que vamos entonces a escuchar el primer tema musical, el segundo tema que tiene nuestra hermana Claudelia González, y con esta introducción de este ministerio del profeta Ezequiel, seguiremos avanzando en los primeros capítulos para desarrollar hoy la vida del profeta Ezequiel, un digno profeta de ser, enseñar de él para que la iglesia pueda avanzar y crecer como ministro de Dios, especialmente el ministerio profético. Vamos entonces a escuchar el próximo tema.

tocando el tema contigo de el pastor salmista David Sanabria. Sí, señor, deportista también y abogado. Estudió Derecho, graduado como abogado de la República Bolivariana de Venezuela, si usted no lo sabía. Y parte de la familia El Renuevo también, juntamente con su esposa, que fue una de las líderes de nuestra organización cuando era soltera. Así que bueno, agradecido de Dios que nos permite, pues, de Venezuela para el mundo esos temas maravillosos. Contigo, es el tema de David Sanabria. Bueno, muy importante lo que estamos compartiendo ahorita, pero antes de continuar el resumen y hablar de la vida del profeta Ezequiel, vamos a repetir la pregunta del día de hoy, es la siguiente. Según Ezequiel y la lectura de ayer, ¿a quién trae el Señor del norte en contra de Tiro? ¿A quién va a traer o trajo en la historia en contra del rey de Tiro? ¿A quién trajo del norte? ¿Ok? El Señor hacia Tiro. ¿A quién trajo? Así que bueno, estamos hablando de este sacerdote que Dios lo llamó al ministerio profético y ejerciendo dos ministerios.

tanto sacerdotal como el ministerio profético durante muchos años, y que el contexto fue el río Quebar, que era un afluente del río Éufrates, se derivaba del río Éufrates. Voy a leer acá, mencionado en la Biblia, en el libro de Ezequiel, es un afluente del río Éufrates que se encuentra en la actualidad en Irak, ¿ok? Irak, lo que es antes Babilonia, estaba en lo que hoy se conoce como Irak. Así que bueno, continuando pues con la vida del profeta Ezequiel, que estamos hablando del día de hoy, vemos como en este libro aparece muchas veces la palabra "y conocerán que yo soy Jehová". Muchas veces lo dice el profeta Ezequiel. Y en este primer capítulo vemos algo muy interesante que hice referencia en estos días, que tiene que ver con la forma como presenta Ezequiel a los querubines. Y cuando usted lee el contexto de lo que pasó y lo que habla Ezequiel de los querubines, es exactamente lo que está mostrando hoy en día, y estos documentos desclasificados, ¿verdad?, del presidente Donald Trump, que está hablando de estos de esos ovnis voladores que se aparecen por allí. Recuerden que Satanás, al caer, junto con él cayeron querubines, serafines, ángeles, arcángeles, cayeron con él, y ellos fueron corrompidos. Pero aquí explica detalladamente cómo son los querubines, y vemos dentro del contexto lo que ya hemos leído, que eran círculos en medio de otros círculos, y que esos círculos tenían ojos alrededor y que daban vuelta y se movían a la velocidad de la luz, muy importante, a la velocidad de los relámpagos. Entonces esos ovnis que ustedes pueden ver allí, y que hay muchos videos que se ven esos ovnis entre comillas, para mí no solamente son querubines en una parte, y otros son los seres caídos, todos estos demonios, jerarquía satánica, que también algunas personas han tenido la oportunidad de ver. Y que cuando vemos la descripción de estos querubines, dicen, es tremendo, porque habla de cuatro tipos de caras: de hombre, de león, cara de buey y cara de águila. Imagínese usted, y que tienen ojos por todas partes. Pero la parte que me llama la atención es cuando habla pues de que estos querubines son seres que están llenos de ojos, pero que dentro de se mueven un círculo dentro de otro círculo, y que tienen como ventanitas alrededor, ¿okay? Ojos alrededor dando vuelta, y que se mueven a una velocidad muy rápida. Entonces todas estas cosas, precisamente cuando usted analiza todos estos documentos desclasificados, usted se va a dar cuenta que precisamente como lo describe Ezequiel, precisamente pues así ellos lo están expresando, manifestando al mundo, a esos, entre comillas, los ovnis. Entonces le recomiendo que usted lea el capítulo 1, el capítulo 10 de Ezequiel, donde habla todos esos detallitos de la forma como son estos querubines. Ahora, para ir adelantando, en el capítulo 2 habla de la forma como Dios llama a Ezequiel, y vamos a leer algo muy importante. Recuerde que en el versículo 3:1-3 dice: vino palabra de Jehová al sacerdote. Fíjense que no está hablando, no dice al profeta Ezequiel, el detalle muy importante, está diciendo: vino palabra de Jehová al sacerdote Ezequiel, hijo de Buzi, en la tierra de los caldeos, junto al río Quebar. Vino allí sobre él la mano de Jehová. Quiere decir que fíjense que lo están llamando no como profeta, en otros textos lo llama profeta, pero aquí lo está llamando sacerdote. Quiere decir que Dios quiere resaltar que lo llamó siendo sacerdote, ¿okay? Lo llamó al ministerio profético. Muy importante e interesante estos detallitos. Ahora, en el capítulo 2 vemos cómo fue ese llamado, el llamado que Dios le hizo a Ezequiel. Y vamos a leer, porque vale la pena leer y detallar. Es un capítulo corto, no es muy amplio, apenas tienes 10 versículos, vamos a leerlo, para ver cómo fue ese llamado. Y dice así el capítulo 2 del libro de Ezequiel: me dijo: hijo de hombre, ponte sobre tus pies y hablaré contigo. Y luego que me habló, entró el Espíritu. Aquí Espíritu aparece con E mayúscula, quiere decir que entró el Espíritu Santo. Recuerde
que en el Antiguo Testamento el Espíritu Santo no permanecía sobre las personas, ni sobre reyes, ni sacerdotes, ni profetas, ni escribas, sino que el Espíritu Santo venía sobre ellos, permanecía, le hablaba, le mostraba, le revelaba, y después se iba el Espíritu Santo. ¿Okay? No así en el Nuevo Testamento, que ahora con el advenimiento del Espíritu Santo el día de Pentecostés, el Espíritu Santo vino para estar con la iglesia y dentro de la iglesia. Ahora está dentro de los creyentes. Ahora el Espíritu Santo se manifiesta y permanece dentro de nosotros. Permanece dentro de nosotros. A veces buscamos al Espíritu Santo y miramos hacia ahí, arriba, ¿dónde estará Dios? ¿Y será que Dios me escucha? No. Si usted es convertido y si usted hizo la oración de fe, el Espíritu Santo va a permanecer y morar con usted hasta el día que usted sea arrebatado o llevado a este planeta Tierra. Eso es lo que enseña la Biblia. Pero es importante que refresquemos, que a la iglesia se les recuerde estas cosas, porque a veces buscamos a Dios allá a las alturas, ¿dónde estará Dios? No, Dios dejó a la tercera persona, entre comillas, del Espíritu Santo para que estuviera con nosotros y en nosotros. O sea, está en el mundo y está dentro de nosotros. Quiere decir que Dios se comunica con nosotros a través de su Espíritu Santo que mora dentro de nosotros. Fíjense que la Biblia dice en el libro de Corintios, primera carta, que el que se une al Señor, un espíritu es con él. Un espíritu es con él. Si usted recibió a Cristo, entonces usted es un espíritu con nuestro Señor Jesucristo. Un espíritu con él. Él es la cabeza, usted el cuerpo. Muy importante. Y dentro, cuando entremos en el Nuevo Testamento, vamos a explicar detalladamente todo eso, lo que es el cuerpo, la iglesia. Todo eso tiene su tiempo de explicación. Y seguimos leyendo entonces. Y luego que me habló, entró el Espíritu en mí y me afirmó sobre mis pies, y oí al que me hablaba y me dijo. ¿Por qué dice oí al que me hablaba? Porque ya le venía hablando en el capítulo 1, versículo 3, y me dijo: hijo de hombre, yo te envío a los hijos de Israel, a gente rebeldes que se rebelaron contra mí. Ellos y sus padres se han rebelado contra mí hasta este mismo día. O sea, no lo estaba enviando a una tarea muy fácil. No lo estaba enviando y diciéndole: mira, te voy a enviar a un grupo de personas que te van a escuchar, le vas a caer bien. No. Le está diciendo: te voy a enviar a gente rebelde. Nunca me han escuchado y a ti tampoco te van a escuchar. Imagínese, esa es la entrada. O sea, ya de entrada, ya nos está diciendo el Señor lo que iba a hacer con Ezequiel y en qué contexto estaba enviando al sacerdote y profeta Ezequiel para hablarle Dios a través de él al pueblo. Imagínese, un pueblo rebelde que no estaba acostumbrado a escuchar la voz de Dios, no le había obedecido, y que en ese contexto en donde estaba Ezequiel también seguían siendo rebeldes. O sea, no fue tarea fácil. Para aquellas personas que Dios los ha llamado, dependiendo del llamado ministerial que usted haya recibido de parte del Señor, y esto es importante poderlo aclarar y refrescar para aquellos que lo han escuchado o a través de otro medio, a través de otros predicadores, pero que nosotros tenemos que tener claro que cada persona tiene un llamado único, original. Nadie va a hacer en la tierra lo que Dios le mandó a hacer a usted. Nadie va a hacer, si Dios lo llamó al Señor, lo llamó a usted a un ministerio, nadie en la tierra va a poder hacer lo que Dios te mandó a hacer a ti. Nadie, absolutamente nadie. Ahora, Dios, cuando Dios llama a alguien, nadie es imprescindible. Si usted no obedece a Dios y no cumple con Dios lo que Dios le manda hacer, Dios puede colocar a otro y punto. Eso estamos claros, pero no lo va a hacer como usted. Los dones que usted tiene son únicos. La persona que Dios escogió para hacer algo específico sobre la tierra es usted. Igual que a mí, igual que a muchas personas. Pero es importante porque como usted es, con sus pecados, con sus errores, con su vida, con su pasado, aunque usted haya sido meretriz, aunque usted haya sido prostituta, aunque usted haya sido un homosexual, aunque usted haya sido lo peor de la tierra, de eso peor Dios te hace un hombre de bien, una mujer de bien,
te transforma, te cambia, y de hecho Dios en la historia ha usado mucho más a la gente más pecadora que a las que menos pecaron, porque dice la Biblia que los que a más se le perdona, más aman. Escuche bien esto: si usted ha sido una persona que no ha pecado mucho, entre comillas, dice la Biblia que la gente que ha pecado más que usted ama más al Señor que usted. Ok, muy importante eso, y que tengamos esto presente, porque hay personas que dicen, pues bueno, no es que los evangélicos todos fueron malos. No todos fuimos malos, no todos salimos de cosas malas. Ok, y yo pongo mi ejemplo, yo cometí cosas más malas estando en el evangelio que fuera del evangelio, para que imagínese usted. Entonces, pero cuando una persona es sacada de la podredumbre, del muladar, mire, como cuando Dios habla del muladar, ese lugar de donde van los desechos, en las casas anteriormente no habían cloaca. Entonces se llevaba desde un baño, entre comillas, a un lugar donde era, se conocía como muladar, que era donde van los excrementos. Bueno, aún así dice la Biblia, aunque haya salido de un muladar, Dios te transforma, te cambia, te hace un hombre y una mujer de bien. El poder de Dios, Dios tiene poder, como dicen los hermanos Wayu, Pulashi Mareiwa, tiene poder para transformarte y cambiarte y hacerte un hombre o una mujer de bien, aunque haya salido de lo peor. Por eso es que la grandeza de Dios, cuando uno analiza los grandes hombres de Dios y mujeres de Dios, usted lo ve en las alturas hoy en día, pero cuando usted va y ve de dónde Dios lo sacó, wow, es tremendo, yo, maravilloso lo que Dios puede hacer. Entonces, estamos acá, hoy estamos dedicando parte, una buena parte de la enseñanza, ya llevamos una hora apenas, falta otra hora y espero que nos guarde el Señor de la parte eléctrica, pero es importante que nosotros veamos cómo Dios utiliza a cada persona con sus dones, con sus talentos, pero que hay llamados específicos. ¿Ok? Vemos aquí el caso de Ezequiel. En este mismo momento, en la historia en que estamos leyendo, estaba profetizando Jeremías. Y en este mismo momento, en la historia bíblica, está profetizando Daniel. ¿Dónde estaba Daniel? En la corte babilónica. ¿Y qué hacía Daniel ahí? Vivía como un rico. Escuchen bien. Con todo lo necesario, en opulencia, él estaba rodeado y él vivía muy bien. Cuando usted analiza bien la historia en el libro de Daniel, cómo vivía Daniel, tenía su propia casa, una casa bien amplia. Pasó parte del periodo que le tocó pasar a Daniel en la historia, donde de alguna manera, pues, él no comió de la comida del rey, pero después Daniel vivió muy bien. Y si usted pudiera ver el panorama histórico, y si usted puede ver las películas en el tiempo de Daniel, cómo vivía Daniel, usted se va a asombrar. Y es importante que nosotros hagamos esta aclaratoria y que podamos nosotros traer a colación esto, porque lamentablemente a veces se juzgan las personas por el llamado ministerial al cual Dios le hizo. Porque si Dios te llamó como llamó a Jeremías, a profetizarle y hablarle a una ciudad pecadora que no quería nada Dios con esa ciudad, que le dijo a Jeremías no ores más por ellos, le dijo muchas veces, y que muchas veces Jeremías comía un pan al día. Escucha bien, lo relata la historia bíblica, y vamos a asegurarnos en los próximos días que vamos a seguir con Jeremías y lo vamos a ver cómo Jeremías un pan al día. Pero no fue el caso de Daniel. Daniel comía muy bien, vivía muy bien. Si pudiéramos trasladarnos a la historia de hoy, Daniel andaba en tremendo carro último modelo. Escuche bien. Mientras Jeremías no tenía ni ropa, no tenía ni comida, no tenía ni agua, Jeremías le tocó muy fuerte. Y Ezequiel, ni se diga, igualito. Igual que Ezequiel, igual que Jeremías. Entonces, fíjense que en un mismo tiempo los tres profetizaron, pero en tres lugares distintos, con tres llamados distintos, a tres grupos de personas distintas, pero eran los tres profetas de Dios. Por eso es importante, y en medio de este programa, Un Momento por la Unidad, que hacemos énfasis en la unidad, que podamos entendernos, que podamos entender que usted no debe juzgar
a los hombres y mujeres de Dios por su llamado ministerial, o en el lugar donde está, o la iglesia, o la iglesita, como dicen algunas personas, o la forma de vestir, la forma, los calzados que tengan las personas que han sido llamadas en un lugar específico. ¿Por qué? Porque en la historia bíblica se va a conseguir hombres y mujeres iguales que ellos, como Jeremías, como Ezequiel, y fueron hombres de Dios. Entonces, tengamos cuidado, mis hermanos, de no juzgar a las personas por su ministerio, por su llamado, por su forma de vestir. Y usted se asombrará cuando analiza la vida de Isaías, de Ezequiel, de Jeremías, cómo iban a los lugares a profetizar. No iban bien vestidos, iban con ropa andrajosas, iban sin comer, iban todo debilucho para hablar de parte de Dios, y quizá usted veía tremendas ojeras y de repente no se habían lavado la boca o no habían comido nada en el día. A eso le tocó a esos hombres de Dios, pero fueron hombres de Dios. Y es muy importante que nosotros entendamos esto, porque a veces juzgamos a las personas por la apariencia o por la forma de vestir. El que tenga oídos para oír, oiga. Y cuando usted le echa un vistazo a la persona de arriba abajo, más las mujeres que los hombres, por cierto, de arriba abajo, y ya usted hace como que le pasa el escáner, y usted, no usted, sino algunos, dicen, no, él no es muy importante, y mira para otro lugar, y mira para otro lugar, porque ya lo escaneó, y usted dijo, no, este no está bien vestido, no tiene buena casa, no tiene buen carro. No es usted, muchos de nosotros. Pero eso es una realidad que yo lo he vivido en carne propia. Yo lo he vivido no conmigo solamente, sino lo he visto la actitud de la gente hacia los hombres de Dios y hacia las mujeres de Dios. ¿Por qué? Porque no están bien vestidos, porque no tienen buena casa, porque no tienen carro, porque andan en carrucha, porque andan en moto, y aquellos están en opulencia viven bien, tienen varios carros. Hay hombres así, hombres de Dios que viven así, y Dios los ha llevado a esos lugares para que vivan así y para que disfruten la vida y para que den testimonio de un Dios vivo en esas condiciones, y que le predican gente importante de la sociedad. Entonces, es importante, mis hermanos, que nosotros no juzguemos. Recuerde que el único que debe juzgar es el Señor. Y es importante, porque lo estamos hablando dentro de este contexto de Ezequiel, cómo Dios lo llamó en medio de un pueblo que no tenía qué comer, que estaban pasando necesidad, que no había agua, que no había luz, de electricidad, mejor dicho. Ese fue el contexto de Ezequiel. Vamos a trasladarnos y vamos a acercarnos un poquito más, ¿ok? No tenían ventiladores, no tenían aire acondicionado para poder orar, para en el momento de la oración, cuando usted analiza la vida de Daniel, de José, de David, de Jeremías, Isaías, Ezequiel, todos los profetas oraban 3 veces al día, por lo menos. Y usted se imagina un profeta de eso, ay, ahora voy a orar, y se fue la electricidad, y ahora me tengo que meter en el cuarto, y va con ese desánimo, con una actitud. ¿Usted cree que eso es del agrado de Dios? Yo hablo y enseño mucho de la actitud, y hablo precisamente en este tiempo que se nos va 6-7 horas la electricidad. ¿Cuál es nuestra actitud hacia la responsabilidad que tenemos con Dios? Porque tu actitud hacia un culto, aunque no hayas dormido, esta gente no dormía. Ezequiel y Jeremías lo metieron en un pozo donde pasó días sin comer. A veces le bajaban un pancito. Ahí no había aire acondicionado, no había ventiladores, no había agua. Y ahí estaba Jeremías fiel. Igual le pasó a Ezequiel, igualito. Entonces, cuando uno ve estos hombres, cómo le sirvieron a Dios en medio de tanta necesidad, ¿cómo nosotros no podemos entender que tenemos que pasar por momentos difíciles en la vida? Todos tenemos que pasar por momentos difíciles, y todo es un proceso de Dios. Si usted pudiera entender que esto es un proceso de Dios, que Dios lo está permitiendo para cosas grandes, usted dirá, pastor, pero muéstreme por la Biblia que eso es así. Un solo ejemplo. El pueblo de Israel, cuando estaba en la esclavitud en Egipto, ellos comían bien, tomaban agua, tenían tremendas casas, vivían muy bien. Y Dios le mandó un libertador a Moisés. Y cuando Moisés hizo esas señales y milagros, prodigios, y todos los ancianos vieron esto, todos creyeron, dice la Biblia, le creyeron a Moisés. Moisés fue con el mensaje a Faraón. ¿Qué pasó?
lo primero que hizo Faraón es aumentarle la carga a los trabajadores. Y buscaron entonces a los que mandaban a los trabajadores y le dijeron, ahora la carga es mayor. Y ustedes tienen que buscar, antes le traíamos nosotros para hacer los bloques, ahora ustedes tienen que, aparte de hacerlo, buscarlo, ya no se lo vamos a entregar. Más carga. Dice la Biblia que hubo más carga, hubo más trabajo, hubo más fatiga antes del avivamiento. Antes de hacer Dios lo que iba a hacer, los grandes milagros y prodigios sucedieron en un contexto de un tiempo de transición. Venezuela está en un tiempo de transición. Ojalá que usted tome la mejor actitud en todo lo que está pasando. ¿Cómo está su lectura diaria? ¿Sigue leyendo igual? ¿Cómo está su tiempo de oración? ¿Sigue usted orando? ¿Cómo está su tiempo de congregarse? ¿Se sigue usted congregando igual que antes? Igual que usted y yo tengo que irme trasnochado muchas veces. Yo pasé 3 días terribles en estos días. 2 días que no pudimos dormir por falta de electricidad en la madrugada. Y después el tercer día nos pusieron tremenda miniteca, un tremendo sonido casi frente a nuestra casa. Y esos 3 días fueron terribles, mi hermano. Y esos 3 días tuve que ir a la iglesia. Esos días tuve que ir a un servicio un domingo y nadie en la iglesia, nadie supo, simplemente hicimos un comentario, pero la actitud de llevar mi palabra, de prepararme, de leer, de orar, todo eso igual, con calor, no hay aire acondicionado, están los zancudos, porque parece por mi casa, no sé qué pasa, pero le bajan el break a la electricidad y le quitan el break al aire también, al viento, no sopla a veces, y aparte de eso le abren el break a los zancudos. Entonces, uno no, sin aire, sin ventilador, con calor, y aparte de eso, no sopla, y aparte de eso, parece que le abren las puertas a todos los zancudos, para que entonces hagan y deshagan. Entonces, mis amados, ese es parte de la vida. Bienvenido a este ministerio. Bienvenido a este llamado que Dios te está haciendo. Bienvenido a la tierra de gran avivamiento, porque Dios te está procesando. En medio y antes de ese gran avivamiento teníamos que pasar todo esto, teníamos que pasar, y ya estamos, algunos ya lo entendimos y otros están en el proceso de poder asimilar y entender. No se queje, no se lamente, no se lamente, no se queje por la situación, mi hermano. Pero tampoco, pastor, pero entonces no podemos, tenemos que acostumbrar. No, yo estoy diciendo, amado hermano, mi amigo, que nosotros no debemos conformarnos. Una cosa es conformarnos y una cosa es luchar contra todo esto, y usted no nos corresponde, y nosotros tenemos que vivir mejor, Venezuela tiene mucho dinero. Eso es una realidad, pero usted está viviendo la verdad hoy en día, y en medio de esta verdad usted tiene que dar testimonio de un verdadero cristiano, con una actitud clara, una actitud honesta, una actitud del reino. Usted es un hijo de Dios y usted tiene que superar todos estos obstáculos. Cuando nosotros analizamos, ¿bien? Por eso es que a veces uno tiene que estar abierto a lo que el Espíritu Santo quiera hablar en un momento determinado. Cuando usted va al Proverbio 18, escuche bien, vamos a leer este Proverbio 18. El versículo 14 dice, el ánimo del hombre soporta su enfermedad, mas ¿quién soportará el ánimo angustiado? Aquel que se queja otra vez, ¿quién soportará? Dios te dice, no es fácil estar con alguien con un ánimo angustiado, no es fácil. Pero Dios te da una palabra acá, dice, el ánimo del hombre soportará la enfermedad. Y no solamente el ánimo del hombre soporta la enfermedad, sino las situaciones, las adversidades, las tribulaciones, la falta de agua, la falta de electricidad, la falta de comida. El hombre de Dios va a superar todos esos obstáculos y va hacia la meta que Dios le trazó. ¿Usted cree que Dios no sabe que usted está pasando por eso? Todos nosotros pasamos, especialmente aquí, entre comillas, en Maracaibo, Estado Zulia, Venezuela, estamos pasando estos momentos, mis hermanos. Y usted me podrá, hoy yo fui 7 veces al baño antes de ir para acá, algo me cayó mal en el estómago, pero eso no me va a detener a mí, ni a mi esposa ni a mi hija, no detuvo. Ellas dos tuvieron que salir porque teníamos un compromiso, y yo también. Ahí traemos lo que tenemos que llevar en mi mochilita por si acaso. Pero gracias a Dios, estando aquí, Dios tiene control de todo. Por eso aquí usted, si yo no, hoy yo le estoy diciendo, y aquí está mi ánimo. Yo no tengo mis ojeras. Usted, yo me quito los lentes, usted me va a ver igualito. Si no le hubiera dicho esto, usted no hubiera observado nada más distinto. Pero es la actitud nuestra en las dificultades que se nos van presentando en la vida.
Nosotros tenemos que hacer, y una de las cosas que Dios ha hecho con los venezolanos es que somos resilientes, vamos en contra de todo. Y tanto así que en Europa se hizo unos estudios y se demostró que los venezolanos son personas más optimistas en el mundo, escuche bien, por causa de que son resilientes en todas las situaciones y a las adversidades que se le presentan. Ahora, pregunto, ¿usted está en uno de ellos, en ese grupo, o en aquellos pesimistas, en aquellos que se quejan, y otra vez se fue la electricidad, y otra vez no tengo que comer, y ahora cómo voy a la iglesia, no tengo pasaje y esto? No, mi amado, usted tiene que tomar la rienda, y usted lo va a ver. Isaías tuvo que caminar desnudo, Dios le dijo, camina desnudo, y él con su cabeza en alto. Y a Ezequiel se le murió la esposa y dice, no vas a llorar, porque le voy a enseñar algo al pueblo. Eso fue, lo vamos a ver en la vida de Ezequiel. Se le murió la esposa y era para enseñarle al pueblo algo. Y le dijo Dios a Ezequiel, no vayas a llorar, porque le voy a enseñar algo al pueblo. Y él, una actitud, aquí estoy, se me murió mi esposa, aquí la voy a velorear. Y todo el mundo asombrado porque no lloraba, no gritaba, no chillaba. Ahí estaba todo el mundo pendiente qué iba a hacer Ezequiel. Y Ezequiel enterró a su esposa tranquilamente, y después todo el mundo, ¿qué nos quiere decir Dios? Y después vino lo que Dios le quería decir. Así como él no lloró, el pueblo no tenía que llorar, porque iban a ser llevados al cautiverio. Toda la nación iba a ser llevada a otra nación en esclavitud, y Dios no quería que llorara. Entonces, mis amados, Dios tiene a Venezuela bajo su control total y absoluto. Pero Dios está sacando de lo vil, está sacando de sus líderes, Dios está procesando, no nos está pasando por el crisol, no está pasando por el horno, para ver de qué estamos hechos nosotros. Yo lo entendí, no sé usted, ¿de qué está hecho su ministerio? ¿Oro, plata, piedra preciosa, heno, paja o hojarasca? ¿De qué? No, yo no voy a la iglesia, yo el pastor sabe, los hermanos saben, a mí se fue la electricidad y yo voy a dormir, porque ya vino ahora y ya me voy a quedar durmiendo. No sé cómo Dios verá eso. Usted dirá, pastor, pero es que uno tiene que ser consciente. Sí tiene que ser consciente, pero una cosa es lo que piensa el pastor y otra cosa es lo que piensa la oveja, otra cosa es lo que piensan los que son hijos de Dios, otra cosa es lo que piensan a los que van hacia el liderazgo, los que tienen responsabilidad en la iglesia, piensan distinto. Por eso es que Dios tiene que irnos formando para llevarnos un liderazgo. Porque mientras pensemos así, Dios no va a ser un líder de su reino. Entonces, mis hermanos, yo les decía en estos días que según el contexto bíblico, así nosotros enseñamos. Y no podemos cambiar lo que la Biblia enseña. Le decía yo a los hermanos en estos días, voy a empezar una clase de liderazgo. Le decía yo ayer. Y en esa clase prepárense, porque yo los domingos yo no les puedo hablar fuerte como les hablo, les voy a hablar a ustedes, a los que se van a formar, y así va a ser. ¿Cómo vamos a exhortar a la gente que va llegando a la iglesia inocente, gente no cristiana, gente que se está convirtiendo, y le vamos a dar tremenda exhortación porque quiere usted exhortar a los líderes de su iglesia? No puede ser. Tenemos que contextualizarnos y saber en qué momento vamos a hablar y cómo vamos a hablar, escoger la palabra y a quién me voy a dirigir. Entonces, por eso, mis hermanos, viene, por lo menos en el caso de nuestra organización, una preparación para gente del reino, que de conquista, hombres y mujeres que se van a formar, equipar, le vamos a dar herramientas para que sean unos ministros de Dios. Y esto es parte de eso, ¿ok? De lo que estamos hablando. Entonces, mis amados, estamos hablando de que Ezequiel de entrada Dios le dijo, este pueblo es rebelde, te voy a llevar a una nación rebelde, le vas a profetizar a gente rebelde. Ya Ezequiel lo sabía, así que no le fue de sorpresa. Entonces vamos a seguir leyendo lo que dice acá el capítulo 2 en el llamado de Ezequiel. Gloria a Dios. Dice el versículo 4, 2:4 de Ezequiel, yo pues te envío a hijos de duro rostro y de empedernido corazón, y les dirás, así ha dicho Jehová el Señor. Wow, no es cualquier cosa, mi hermano. Gente que estaban en necesidad, gente que estaban pasando hambre, gente que no tenía electricidad, gente que no tenía agua, tenían el arroyo, pero en parte de ese sector no había agua. Entonces, a esa gente Dios le envió a Ezequiel a profetizar.
Entonces, dice el versículo 5, ¿acaso ellos se escuchen? Pero si no escucharen, porque son una casa rebelde, siempre conocerán que hubo profeta entre ellos. No iba con palabras lisonjeras, no iba con palabras suaves, con palabras bonitas. Hay pastores, y yo los respeto, que no van a exhortar a su iglesia, porque si ellos los exhortan, se le van. Escuchen bien, no comprometa usted la palabra de Dios. Me estoy refiriendo a los que están escuchando y viendo este programa o en diferido. Lo que Dios le diga, la palabra que Dios le dé al pueblo, dele tal como Dios se la dé. Porque si usted no la da como Dios quiere que la dé, usted no va a ser promovido como Dios quiere promover. Tenga por seguro, y pasará muchos años y la iglesia crecerá, pero su liderazgo no crecerá. No será usted promovido a un liderazgo mayor, porque simplemente usted quiere quedar bien delante de sus ovejas, delante de sus líderes, y no decirle nada malo porque se pueden ofender, no de hablarle de diezmo ni ofrenda porque se pueden molestar. No. Un líder hoy en día tiene que hablar a su pueblo tal y como Dios le está diciendo, porque Dios está preparando un pueblo fuerte. Imagínese que Dios hubiera tratado débilmente a través de Moisés al pueblo. No, Dios, ¿por qué pasó trabajo el pueblo de Israel? Porque tenía que pasar 40 años en el desierto y tenían que estar robustos, tenían que estar robustos, tenían que estar fuertes, tenían que pasar pruebas difíciles, y por eso Dios permitió que pasaran todo lo que pasó para hacerlos fuertes, para hacerles bien, dice la Biblia, para después hacerles bien. Eso lo dice el Señor. Entonces, mis hermanos, es importante que tengamos este contexto claro, especialmente en este tiempo en Venezuela. ¿Qué va a predicar usted, pastor, ministro de Dios? ¿Cómo está usted recibiendo el mensaje de su pastor? Porque le dijeron algo, le exhortaron, ¿usted se va a ir de su iglesia ya? Yo, a los líderes míos, escuche bien, a los líderes de nuestra iglesia y a las personas que vienen de otras iglesias, yo le digo muy claramente, y más cuando son clases de liderazgo, le digo, hay gente que tiene el espíritu de saltamón, brincando y brincando, saltando, buscando la iglesia perfecta. No la va a conseguir, le digo yo a ellos, no la va a conseguir. La iglesia perfecta en la tierra no hay, no existirá ni una iglesia perfecta, porque si no, Dios se equivocó. Porque dice la Biblia que seremos transformados en el aire cuando venga Él a buscarnos a nosotros, es donde alcanzaremos la perfección. Entonces, mis hermanos, es importante que usted se prepare en la iglesia donde Dios lo llamó, donde Dios lo está formando, lo está capacitando, porque vienen cosas grandes para Venezuela y para el mundo. Y Dios ha hablado que de Venezuela saldrán millones de personas, miles de personas al mundo para llevar el mensaje del Evangelio. Millones, usted dice, pastor, millones saldrán de la tierra de Venezuela para el mundo, para llevar el mensaje de verdad. Porque ¿sabe quién puede hablar de fe? El que haya vivido en Venezuela. No lo que se haya ido, no que viene fulanito que viene de Estados Unidos, viene fulanito el pastor venezolano que está allá. Puede ser que Dios use, entre comillas, porque no podemos juzgar a alguien que esté en otras naciones, que se haya ido, pero al que va a usar Dios para hablar de fe es al que haya pasado la prueba, la lucha, el que se haya comido las verdes acá. Ese es el hombre y la mujer que va a hablar de fe en las naciones del mundo. Entonces tenemos que ser entendidos en lo que Dios quiere hacer. Versículo 6 del capítulo 2 del libro de Ezequiel dice: y tú, hijo de hombre, no le temas ni tengas miedo de sus palabras, aunque te hallas entre zarzas y espinos y moras con escorpiones, no tengas miedo de sus palabras ni temas delante de ellos, porque son casas rebeldes. Estaba desde el primer día que lo estaba llamando como profeta, le está haciendo claro Jehová. Le está diciendo, yo no te voy a llamar para que le habléis bonito a la gente. Vas a predicarle, le vas a enseñar a gente rebelde, aunque te digan lo que te digan, hablen de ti, digan, no te escuchen, dejen de escucharte, se molesten, dejen y cambien el programa porque no les gusta lo que está escuchando, o de repente salgan de la iglesia molestos. Yo he estado en lugares donde la gente ha salido molesto. Si Dios te llamó a eso, haz lo que Dios te mandó a hacer y verás la gloria de Dios en tu vida, en tu ministerio. Y dice el versículo 7, le hablarás, pues mis palabras escuchen o dejen de escuchar, porque son muy rebeldes. Mas
tú, hijo de hombre, oye lo que yo te hablo. No seas rebelde como la casa rebelde, abre tu boca y come lo que yo te doy. O sea, lo que yo te estoy diciendo, como yo te lo estoy diciendo, así lo vas a decir. Este es para gente, mi amor.

que lo hablara después. Exactamente, este texto se utiliza o la utilizamos cuando hablamos de Apocalipsis para demostrar que eso que Dios le dio a Juan igual le pasó a Ezequiel, pero le está hablando en este rollo. Escuche bien, hay endechas, lamentaciones y ayes. La gente se va a lamentar, ayes. Cuando dice ayes, ay, ay, ay. Ay lo que viene para Venezuela. Ay lo que viene para tu vida. Ay si tú te apartas del Señor. Ay si tú no dejas esa mujer que no es tuya. Ay si tú te mueres en esa condición. Ayes. Es lo que le está diciendo aquí Dios a Ezequiel. Vas a tener que predicar todas estas ayes. Vas a tener que hablar la verdad a mi pueblo. Vas a tener que confrontarlo, porque en ese tiempo se levantaron falsos profetas. Todos decían lo contrario que decía Ezequiel, igual que Jeremías. Pero le vas a hablar lo que yo digo. ¿Y quién tenía razón? Tanto Jeremías como Ezequiel. Y Dios le dio la gran victoria a ambos profetas, igual que a Daniel. Vamos entonces a escuchar un nuevo tema y ya regresamos.

0: Bueno, ahí estuvimos escuchando a Marcos Witt y Kualo Zamorano, Eres Rey, Eres Rey. Así que bueno, mis amados, continuamos en este tu programa, Un Momento por la Unidad, la 99.5 FM en el dial y también a través de Alcance Televisión. Recuerden pues que estamos en este programa que sale de lunes a viernes de 9 a 11 de la mañana. Estamos en un programa de estudio bíblico también, donde estudiamos toda la Biblia en 10 meses y medio. Son 45 semanas y estamos apenas, bueno, ya vamos por la semana 31, gloria a Dios. Estamos entrando hoy a la semana 31. Así que bueno, estamos por acá recibiendo un mensaje muy grato de unos hermanos que apreciamos mucho. Están en Ecuador, acabamos de escuchar un tema de ello. Vamos a hacer algo improviso aquí, vamos a colocar algo acá. Vamos a ver un saludo de mi hermano David Sanabria y su esposa Willeidis. Estamos enviándole un le pasé un mensajito diciéndole que estábamos colocando un tema de ellos aquí en la emisora, y bueno, me enviaron un mensajito y un saludo para ustedes, así que vamos a improvisar aquí, vamos a escuchar esto que nos dicen los hermanos. Vamos a ver, mi hermano David Sanabria y su esposa.
1: Pastor, bendiciones, gracias por todo el apoyo. Estamos aquí ahorita en Ecuador. Un saludo a La Voz que Clama. Para nosotros ha sido una plataforma y sigue siendo una bendición para nuestra vida, familia y ministerio. Gracias, Apóstol Linder Romero, por todo el apoyo.
2: Amado Pastor, bendiciones, saludos. Gracias por todo el apoyo. De verdad que sabemos que usted ha sido una de las personas que desde muy temprana edad nos ha motivado a servirle al Señor con pasión y llevar el Evangelio que nosotros predicamos, a un Dios verdadero, a un Dios que hace los sueños posibles y que a pesar de las adversidades y de las dificultades que atravesamos, sabemos que contamos con un Dios que es bueno y misericordioso y que siempre Él nos va a amar por encima de las circunstancias que atravesemos y seguir adelante. De verdad que eso es una de las enseñanzas que podemos ver a través de usted y de su ejemplo, y gracias por todo el apoyo durante todos estos años. Y de verdad que nos sentimos bendecidos y honrados con usted y toda la emisora La Voz que Clama, que de alguna
1: manera. 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Bendiciones.
0: Amén, amén, amén. Bueno, y ahora a través de Alcance Televisión, no se lo olvide, Alcance Televisión ahora, Alcance TV. Así que bueno, tenemos poco tiempo con la televisora, pero le damos gracias a Dios por esta puerta que Dios ha abierto. Así que bueno, un saludo a mi hermano David, su esposa Willady, gracias también por ese saludo desde Ecuador. Éxito en ese tiempo que van a estar por allá, que Dios les use grandemente, y recuerden que el Espíritu Santo está sobre ustedes y que ha colocado una semilla que ustedes han vivido en esta ciudad y pueden hablar con autoridad lo que el Espíritu Santo pues coloque en su corazón, es porque lo han vivido en esta ciudad. Así que bueno, éxito por allá, y un saludo a todos los ecuatorianos, a todas las personas que a través de este enlace puedan escuchar este programa, Un Momento por la Unidad. Así que bueno, avanzamos en este tu programa y vamos a entonces a recordar la pregunta del día de hoy. La pregunta es la siguiente: según Ezequiel y la lectura del día de ayer, ¿a quién trae el Señor del Norte en contra de Tiro? ¿A quién va a traer, o ya trajo en la historia bíblica, del Norte en contra del rey de Tiro? Esa es la pregunta del día de hoy. Así que bueno, tenemos varias personas que ya han respondido correctamente la pregunta, y felicitamos pues primeramente a mi hermana Nubi Romero, que fue la primera en contestar hoy. Y también tenemos a Eneira González, Miguel Alfonso Cárdenas, tenemos a Yanixa Quijada, Edi Payares, Milú Monsalves, tenemos por acá a Jenny Rivero, Ismari, la mamá de la pastora Islia Sierra, Marilín Fuenmayor, Crisálida Finol, tenemos a Yasmeri Rivera, a Marixa Sánchez, a Edith Jiménez, tenemos por acá, bueno, ahora no he podido leer todos los mensajes. Si me da chance, pues yo creo que ya no hay tiempo, pero un saludo y felicitaciones a todos los que han respondido correctamente, y también un saludo a aquellos que a través del Facebook están reportando su sintonía, están enviando sus mensajes, a aquellos que lo hacen y los que no lo hacen, que también nos están viendo, un saludo y un gran abrazo desde esta ciudad calurosa de Maracaibo, Estado Zulia, Venezuela, la mejor ciudad del mundo. Así que bueno, avanzamos con este resumen del libro de Ezequiel. Estamos hablando del profeta Ezequiel y es sumamente importante las instrucciones que Dios le da a Ezequiel. Una de las cosas más importantes para mí, un llamado ministerial, es que nosotros obedezcamos las instrucciones que Dios nos da. Si usted es obediente y fiel a lo que Dios le diga y cómo Dios quiere que usted haga las cosas, y usted la hace conforme a como el Espíritu Santo le ha instruido, usted va a ser exitoso en la vida. Una de las cosas que yo siempre hago énfasis en los ministros y en los líderes es que escuchen lo que se le está preguntando. Si el pastor le dice como él le diga, la respuesta debe ser directa a lo que él preguntó. Okay, es muy importante eso, y que nuestro oído debe desarrollarse. Aquellas que son mujeres casadas, tienen que aprender a sujetarse a sus maridos, que son las cabezas, y tienen que aprender a vivir una vida bajo autoridad en su casa. Paralelamente, mientras nosotros nos sujetamos a nuestro Padre Creador, a nuestro Padre, el Señor, nosotros tenemos que sujetarnos, nosotros, cuando digo nosotros, las damas, las mujeres, a sus esposos o a sus padres. Muy importante eso. Y allí radica gran parte del éxito en una persona, en un llamado ministerial. Ahora, continuando con el capítulo 3, porque continúa, aunque diga capítulo 2, capítulo 3, continúa esa conversación entre Dios y Ezequiel en ese llamado que Dios le está haciendo a Ezequiel. Capítulo 3 dice de Ezequiel: me dijo Dios a Ezequiel, hijo de hombre, come lo que hayas, come este rollo y ve y habla a la casa de Israel. Y abrí mi boca y me hizo comer aquel rollo. Se obedeció lo que Dios le dijo. Y me dijo, hijo de hombre, alimenta tu vientre y llena tus entrañas de este rollo que yo te doy. Y lo comí y fue en mi boca dulce como la miel. Luego me dijo, hijo de hombre, ve y entra a la casa de Israel y habla a ellos con mis palabras. Fíjense que las palabras, lo que Dios le estaba diciendo. Y dice, versículo 5, porque no eres enviado a pueblo de habla profunda ni de lengua difícil, sino a la casa de Israel. No a muchos pueblos de habla profunda ni de lengua difícil, cuyas palabras no entiendas, y si a ellos te enviara, ellos te oyeran. Mas la casa de Israel no te querrá oír, porque no me quiere oír a mí, porque toda la casa de Israel es dura de frente y obstinada de corazón. Versículo 8, he aquí, yo he hecho tu rostro fuerte contra los rostros de ellos, y tu frente fuerte contra sus frentes, como diamante más fuerte que pedernal he hecho tu frente. No le temas ni tengas miedo delante de ellos, porque son casas rebeldes. Hace años hablamos sobre el diamante, la piedra preciosa, el mineral que raya todos los demás, es el más duro. Entonces le está diciendo Dios a Ezequiel, yo te he hecho como un diamante, o sea, tú eres más fuerte, más duro, y lo que yo te he dicho va a ser más fuerte de lo que ellos hablen, piensen o crean. Entonces fíjense cómo es importante que nosotros obedezcamos a Dios, y en este caso, bueno, Dios levantó a Ezequiel para llevar una palabra no a gente fácil. No fue muy fácil el ministerio de Ezequiel, y que Dios tuvo que usar muchas cosas en la vida de Ezequiel para que el pueblo de Israel, que ya sabía Ezequiel que era rebelde, él le tocó obedecer en ese llamado a una nación rebelde, tuvo que hacer y decir y hablar lo que Dios le mandó a hacer y a decir, a pesar de que él sabía que no lo iban a escuchar. Wow, eso no es fácil. No es fácil predicar y enseñar a alguien que usted sabe que no le va a querer escuchar. Y a mí me ha tocado, ¿ok? Tanto en nuestra iglesia, nuestra organización, como fuera. y uno por el discernimiento de espíritus discierne, porque la palabra de Dios no regresa vacía. Hay una capacidad que Dios le da a los predicadores, a algunos predicadores, cuando nosotros estuvimos capacitando 52 predicadores, entre ellos niños y adolescentes, que por cierto, mañana vamos a tener una niñita de 10 años que se bautizó, y va a ver usted el testimonio de esa niña, que fue una de las que hemos preparado como predicadora. Escuche bien, es importante, cerrando el paréntesis, que nosotros en este tiempo nos preparemos para lo que viene. Nos preparemos porque Dios está levantando gente valiente, con denuedo, dispuesto a aún dar su vida. Y yo sé lo que yo estoy diciendo, porque yo lo hice con mi familia. Dar su vida por la verdad. Y dar su vida para hablar lo que Dios quiere que hablemos. Y aquellas personas que lo hagan, que Dios no tienen compromiso con hombres, no tienen compromiso con políticos, no tienen compromiso con gente que verdaderamente pues quiere que usted hable y diga otras cosas. Si usted es un tipo de persona que está dispuesto a hablar la verdad de Dios, le aseguro que el Espíritu Santo ya lo tiene señalado para este avivamiento. Y prepárese, porque Dios nos va a llevar en este tiempo a cosas grandes. Nos va a mandar a hacer tareas. Yo hablaba recientemente con una hermana, me reservo el nombre, de un ministerio que Dios envió acá a la ciudad. Y ella me hablaba de cosas y yo le hablaba de cosas que estamos viviendo y experimentando, que Dios nos ha mandado a hacer, y ella me contaba lo que Dios le mandaba a hacer a ellos. Es impresionante, y por eso yo entiendo perfectamente y enseño que la iglesia no, escuche bien, la iglesia es complementaria. Usted no crea que usted va a alcanzar las cosas solo. Los llaneros solitarios no van a ser exitosos en este tiempo. La iglesia tiene que aprender a convivir con otras iglesias, convivir con otros ministros, convivir con aquellas necesidades, con sus necesidades como iglesia, pero que hay otra iglesia que tiene lo que usted necesita. Cuando usted aprende este secreto del reino, su iglesia, su ministerio va a haber una implosión en su ministerio por causa de entender la unidad del cuerpo de Cristo. Cuando entendemos la unidad del cuerpo de Cristo, y que usted no tiene una iglesia perfecta, y que hay iglesias que tienen cosas que usted necesita y que se han perfeccionado, que se han desarrollado, que se han profesionalizado en áreas en las cuales usted no va a poder alcanzar, pero que están a disposición de la iglesia del Señor, porque somos uno. Cuando entendamos eso, entonces vamos a entender que mientras más nos unamos, seremos más fuertes. Mientras más tomemos de otros ministerios y que respaldemos y apoyemos a otros ministerios, vamos a ser más fuertes. Yo me maravillaba el día sábado que tuve en una convocatoria del reino, vamos a decir otra cosa. Dios está convocando a reuniones importantísimas en esta ciudad, y el pastor decía públicamente, cuando eso estaba full y estamos recibiendo un rema de Dios, una palabra de Dios poderosa, y dijo el pastor: mire, yo suspendí 3 días de servicio para apoyar a un ministerio que tenía una actividad en esta semana. Eso no lo hace cualquier pastor, eso lo hace un pastor entendido. Usted dirá: pastor, yo soy entendido porque yo no suspendo lo que Dios me dijo. Una cosa es el panorama y lo que nosotros hacemos y agendamos, y otra cosa es la agenda de Dios. Cuando nosotros entendemos que hay una agenda de Dios para nosotros y que no es lo que nosotros queremos, es lo que Dios quiere, entonces vamos a hacer lo que hizo ese pastor. Entonces es importante que la iglesia entre en otra dimensión, que salga de las cuatro paredes, salga al éxodo. El Espíritu Santo está motivando, preparando y equipando a una iglesia que va a ser movida por el Espíritu Santo, un mover de unidad, un mover de donde va a haber una unción, no de una iglesia, no de un ministerio, sino una unción corporativa. No es igual una iglesia que ore por algo específico que 10 iglesias o 20 iglesias o 100 iglesias ore por eso, porque se genera una unción de cuerpo, la unidad genera una unción corporativa, y esa unción rompe yugo, rompe atadura. Yo puedo compartirle testimonio de actividades que hemos hecho de unidad, las tomas proféticas, cómo el poder de Dios se ha visto visible. Una de ellas, la última que hicimos, fue cuando hicimos la de la toma de la Francisco Eugenio Bustamante. Nos subimos a un lugar donde estaba una autopista inconclusa por muchos años, Y el pastor Luis Gutiérrez, recuerdo, nos dijo, vamos a subir allá. Y nos subimos. Cuatro sonidos móvil. Estaba, por cierto, ahí el pastor Antonio Castillo, que siempre nos ha apoyado. Y había muchos pastores allí, más de 100 pastores, iglesias. Y nos subimos con cuatro sonidos móvil. Buscamos el sonido más profesional de la ciudad, uno de los mejores, una de las mejores tarimas. Hicimos algo extraordinario, una pancarta de más de 7 metros que dice... proclamamos a Jesucristo Rey y Señor de esta parroquia, y nos colocamos arriba, sonamos el chofar en los cuatro sonidos móviles, y eso se escuchaba impresionante. 15 días después bajaron todos los recursos para continuar la autopista 3, la circunvalación 3. 15 días después, el poder de Dios, la autoridad, la unción corporativa se manifestó allí. Y podemos hablar, dar testimonio, como cuando la hicimos en Borja Romero y cayeron todas las estructuras, las cercas que tienen que ver con esos moteles. Ahora, hoy en día, si alguno de esos dueños escucha este mensaje, se va a dar cuenta quién fue, cómo, por qué se cayeron todas esas paredes, todos esos moteles donde van prostitutas y mujeres, pues, a vender sus cuerpos. Todas esas paredes, unas paredes se cayeron después que oramos. Al otro día cayeron todas esas paredes. Eso fue algo impresionante. Y yo he visto cosas que no puedo decir a través de este medio, porque respeto mucho a la iglesia católica tradicional, pero hay cosas impresionantes que mis ojos han visto. El poder de Dios y la manifestación del poder de Dios, algo impresionante. Cosas destruidas físicamente, he visto yo con mis ojos. Así que, bueno, la unción corporativa, la autoridad. Y una de las cosas importantes que podemos ver en estos tres profetas, y vamos a ver en los próximos días, cómo ellos se comunicaban, cómo Ezequiel sabía de Daniel, cómo Daniel sabía de Ezequiel, cómo Jeremías hablaba de Daniel. Es interesante entender que entre ellos tres no había rivalidad. Entre ellos no salía por los medios de comunicación diciendo, a mí fue, es a mí quien Dios me dio, y los demás son, se imitan a mí. No. Hay muchísimos más que Dios le está dando lo mismo y revelando lo mismo. Escuche bien, Dios no va a llamar individualidades, no va a llamar a un ministerio para él glorificarse en ese ministerio. Escuche bien, amado, para que usted vaya creciendo y avanzando y que usted pueda alinearse a la voluntad perfecta de Dios en cuanto a la unidad. Dios va a levantar es a su cuerpo, a su iglesia, no a un ministerio, no a una organización, no a un hombre ni a una mujer, porque la gloria se la va a llevar él a través de la multiplicación. Cuando entendamos la multiplicidad de la obra de Dios y del Señor Jesucristo dentro de su cuerpo, que es la iglesia, cuando entendamos eso, entonces vamos a ver manifestaciones sobrenaturales. Yo recuerdo una imagen que colocaron allí en la curva de Molina, una imagen que cubría cuatro parroquias, la parroquia del Venancio Pulgar, Borja Romero, Francisco Eugenio Bustamante, Borja Romero, Raúl Leoni y Carraciolo Parra Pérez, estas cuatro. Venancio Pulgar, Borja Romero, Carraciolo Parra Pérez y Raúl Leoni. Una imagen de la Virgen de la Chinita, entre comillas, aquí en la ciudad, en el estado Zulia. Y Dios nos dio una estrategia. Y dijo, van a hacer esto. Y cuando nos tocó, me vas a ungir la chinita, esa que estaba en el centro de esas cuatro parroquias. Y yo dije, Señor, ¿cómo lo hago? Me dio la estrategia. Agarré una tetica, lo que llaman aquí helado, que se la meten unos heladitos en unas cuestiones de bolsitas pequeñas, la llamamos aquí tetas. Y allí me dijo el Señor, mete el aceite allí. Y yo lo medio amarré suavecito, un amarre suave, y lo vas a lanzar allá. Y vengo y lo lancé, hermano, a los meses quitaron esa imagen que estaba produciendo una influencia en toda la zona noroeste de Maracaibo. El poder de Dios, y lo hicimos ¿cuánto? Varias iglesias cristianas evangélicas. Nos reunimos, oramos, intercedemos para liberar esta zona de toda la idolatría y de todo aquello que a Dios no le agrada. Cosas así y más profundas que no puedo hablar acá han sucedido en todo este trabajo de unidad, en la ciudad, en el estado, en la nación y fuera de Venezuela, porque Dios nos ha llamado fuera de Venezuela también a hacer tareas a las cuales hemos ido y hemos visto la mano poderosa de Dios. Así que, mis hermanos, este llamado ministerial del profeta Ezequiel, hay muchas cosas más que hay que hablar. Espero mañana hablar otro poquito, ya se está finalizando el tiempo para culminar el programa, pero vamos a ver cómo Ezequiel, todo lo que vivió Ezequiel, de verdad que fue impresionante, como Dios le dijo, vas a dormir la mitad del año de un lado izquierdo, la otra mitad del lado derecho, y no te vas a mover para... No, es algo impresionante. Cuando usted sabe que es dormir de un solo lado 6 meses, de un solo lado. Yo que cuando duermo yo me acuesto de un lado y amanezco del otro lado. Y Dios le dijo, vas a dormir de este lado, vas a acercar esto y que la gente va a ver esto como la ciudad de Jerusalén. Y vas a poner sitio, la gente va a ver esto. Y todo lo que Dios le decía a Ezequiel lo hacía. Y cuando usted ve a Isaías, vas a caminar desnudo y mostrar tus nalgas, mostró sus nalgas y caminó desnudo. Y todo lo que Dios le dijo a estos profetas lo hacían. Cosas que, entre comillas, la gente ve como cosas que no son bien. Como la mujer, la esposa de Mical, la esposa de David. Cuando David comenzó a danzar y mostró su desnudez, ella lo menospreció. Y dice la Biblia que no tuvo hijo en su vida por causa de haberla menospreciado a David. Dijo, prefiero yo desnudarme delante de toda la gente y adorar y alabar a Dios que a usted, a su esposa, obedecerle. Entonces es muy importante, estoy parafraseando por causa del tiempo, pero es importante, mis hermanos, que en este tiempo se haga lo que Dios quiere que hagamos. Y si hay algo importante en la vida que usted puede hacer, y es una de mis oraciones, Señor, cumple tu propósito en mi vida. Lo que tú has determinado hacer conmigo, hazlo. Y quita y aparta todos los obstáculos y todo aquello que me quiere desviar del camino. Si usted hace ese tipo de oración o una parecida, y que usted constantemente le recuerda a Dios, que sea Él glorificado, que sea Él exaltado, que quite el yo, que no sea que la gente no lo vea a usted, que vea al Señor en usted, que lo que usted haga, la gloria se la lleve el Señor. Cuando hemos hecho este tipo de actividad, nosotros llevamos el proyecto a las parroquias, a los municipios, y la gente, nosotros respetamos a la gente de autoridad. Quienes hacen las oraciones más importantes son los líderes principales de esas comunidades, no las hacemos nosotros. ¿Por qué? Porque hay un derecho territorial, una autoridad territorial, y tenemos que entender la territorialidad, lo que es las autoridades por territorio. Cuando usted entiende esto, y que usted no es la única Coca-Cola del desierto, aunque muchos no toman Coca-Cola, ¿verdad? Pero usted me entiende el término, que usted no es quien se lo sabe todo, usted no es el que tiene la unción, sino que la unción es del Señor, los milagros lo hace el Señor, las sanidades lo hace el Señor. Cuando entendemos esto, usted no tiene protagonismo, no vive en un protagonismo, y usted entiende que todas las personas son importantes y necesarias, y usted da participación, es participativo su ministerio. Entonces la gente va a ver que usted no se está promoviendo usted. Por ejemplo, ¿cuántos de ustedes saben dónde queda la iglesia que yo pastoreo? O la iglesia principal de nuestra organización. ¿Dónde está la oficina donde recibimos la gente? ¿Quién de ustedes lo sabe? Levante la mano espiritual. No lo va a escuchar. Por muy pocas veces, a veces, algunos que invitamos, algunos de los hermanos dicen, pastor, pero usted no va a escuchar promover mucho nuestro ministerio. Promovemos el ministerio del Señor. Queremos que se vea el Señor. Y en este mover de unidad, queremos darle participación al espacio, que lo invitamos, no se lo pierda. Va a escuchar una niña de 12 años, de 10 años, perdón, y a la madre, que es una guerrera del reino, la va a escuchar, y usted va a ver esa niña de 10 años hablar. La va a ver, pero si usted la escuchara cantar, ojalá podamos traer alguna. Vamos a ver si podemos hacer eso. Pero es importante, porque dentro de este espacio, Un Momento por la Unidad, los martes tenemos un espacio dedicado y se llama Un Momento por la Inclusión, donde allí abrimos el espacio del programa para que participe, que quiera participar con sus discapacidades, con su cualquier inconveniente que usted tenga, para usted expresar al Señor sus dones, sus talentos, porque Dios quiere que la iglesia sea participativa. En el lugar donde usted está, Dios quiere que usted participe. A veces le oramos a Dios, Señor, haz conmigo lo que tú quieras. El pastor se le queda mirando y dice, mira, usted va a predicar el jueves. No, no, pastor, no, todavía no me siento preparado. Pero ya no le oraste al Señor. Así me ha pasado a mí. A veces yo una vez dije algo así al Espíritu Santo. Lo que yo estaba hablando era lo que estaba viviendo esa persona. Y se echaron a reír mucha gente porque sabía lo que estaba diciendo Dios. Era Dios quien hablaba. Entonces es importante que cuando usted le hable al Señor, usted sepa que Dios lo escuchó. Y si usted le dice, Señor, úsame, el Señor le va a usar. Y lo que Dios le mande a hacer a través de él directamente o a través de su pastor, hágalo. Porque esa es la manera en que Dios le va a promover. Y cuando usted piensa o cree que se siente más débil, como hoy yo, que yo no me siento nada mal después de haber ido 7 veces al baño, cuando uno se siente más débil es cuando el Señor más se glorifica. Los milagros más grandes en mi vida, yo he visto milagros creativos, huesos que suenan y gente paralítica levantar. Yo lo he visto en milagros de Dios. ¿Saben cuándo ha pasado esos milagros? Cuando ya yo dije y entregué el micrófono, pastor, tenga, ya prediqué. Y muchas veces el pastor dice, bueno, ahora vamos a hacer una oración y los que están enfermos pasen por aquí. Y yo he visto los milagros más grandes de mi vida así. No lo he visto cuando yo predico y tomo la decisión, vengan, pasen aquí los para orar. Sí me ha utilizado Dios, hemos visto el poder de Dios, pero a la magnitud a lo que yo me estoy refiriendo es cuando el Señor se glorifica a Él a través de mí. Ya yo he terminado, ya he dejado lo que tenía que decir y el Señor dice, no, ahora es que viene lo bueno, ahora me toca a mí. Ya tú hiciste tu parte, ahora me toca a mí. Entonces, mi hermano, créalo, que Dios, a pesar de tus incapacidades, tu falta de preparación, de capacitación, de poco tiempo en el Evangelio, Dios va a utilizar a mucha gente con poco tiempo en el Evangelio y va a manifestar su poder. Porque va a venir en medio de la iglesia un celo santo. Llamo santo porque mucha gente que tiene años en el Evangelio, que nunca ha orado por alguien, no le ha puesto la mano a alguien, usted va a ver cómo llegará gente nueva y apenas llegue en la iglesia, usted va a ver el poder de Dios manifestado en ellos o fuera de la iglesia. Hoy en día hay un muchacho que está apartado, que es el que me hace el transporte en la moto, y ese joven iba a los hospitales solo. Escuche bien, con esto finalizo, solo a orar por los enfermos, solo. Los jóvenes ocupados, los jóvenes comprometidos, iba solo y vio milagros poderosos. Le tocó a él un accidente de moto. Y yo cuando entré a ese lugar, mi hermano querido, muchacho con mangueras en todas partes, ese muchacho que me está trayendo hoy en día, mangueras en todas partes, no le daban vida. Y hoy en día le digo, mira, ¿tú me escuchabas cuando tú estabas así? Sí, pastor, yo lo escuchaba lejos. Y yo hice la oración, me arrepentí, me reconcilié con el Señor. Ya el Señor lo restauró. Ahí está. Tenemos que ayudarlo. Pero ahí está. Y hay muchos como él que necesitan ser alcanzados por la iglesia. Jóvenes como él, personas como esa persona, como las que usted conoce, que están apartadas, que están de vacaciones, que necesitamos rescatar, que son oro y plata en las manos de Dios, son baluartes. Dios los va a usar grandemente y Dios los va a levantar, porque Dios en este avivamiento va a utilizar a todo el mundo, gente apartada, niños, adolescentes, ancianos, jóvenes, mujeres, llena del poder, las que no creen que tienen el poder, pero lo verán por la fe, porque dice la Biblia que vuestra fe no esté fundamentada en la sabiduría humana, sino en el poder de Dios. Si usted cree que Dios hizo un milagro, abrió el Mar Rojo, hizo caer pan del cielo por 40 años, abrió el río Jordán, ¿qué más?

hizo Dios, levantó huesos y tantos milagros. Dice la Biblia que tu fe no esté fundamentada en tu sabiduría, sino en el poder de Dios, en lo que Dios puede hacer. Si Dios lo hizo en la historia, si Dios abrió el Mar Rojo, si Dios usó unos cuervos para alimentar a Elías, si Dios hizo tantos milagros, ponga su fe en lo que Él hizo. Si usted hoy, en este minuto final, escucha lo que yo le estoy diciendo, su fe va a crecer exponencialmente hoy. Porque si su fe es puesta no en usted, ni en lo que usted piensa o cree que puede hacer, sino en lo que Dios puede hacer y en lo que Dios ha hecho en la historia y que lo seguirá haciendo, y que dice la Biblia que cosas mayores que esa experimentará la iglesia, mayores que las que experimentó la iglesia primitiva. No de que, pastor, tenemos que regresar a la iglesia primitiva. No, no, no, ya eso quedó en plano aparte, atrás. Lo que va a venir es mayor, es más poderoso. Dice que cosas que ojo no ha visto, ni oído ha ido, ni ha subido a corazón de hombre, son las que Dios ha preparado para los que le aman. Escuche bien, para los que le aman. Ya llegamos al final, vamos a dar la respuesta a la pregunta. Dice así, según Ezequiel, ¿a quién trae el Señor del norte en contra de Tiro? Dice a Nabucodonosor, rey de Babilonia, rey de reyes, en minúscula, rey de reyes, con caballos y carros, jinetes y tropas y mucho pueblo. A él, según Ezequiel 26, versículo 7. Así que bueno, llegamos al final de la programación. Estuvimos laborando para todos ustedes en la presidencia de esta estación, el apóstol Jesús González, en la gerencia de producción, la licenciada Karen González, en la parte técnica, la ministra Claudelia González, y ante los micrófonos, tu pastor, apóstol o siervo de Cristo, Ender Romero. Todo bajo la dirección del Espíritu Santo de Dios. Para él sea toda la gloria y la honra de todo lo que ha sucedido en el día de hoy, y agradecido pues que no se fue hoy el fluido eléctrico, que ese es un regalo grande, y yo, usted debe ser agradecido cada vez que finaliza su culto, su servicio, un ayuno, lo que sea. Hoy las cosas han cambiado en Venezuela. Tenemos que ser agradecidos de Dios, y hoy estoy agradecido que Dios me permitió, en medio del contexto que yo estoy viviendo, poder disfrutar estas 2 horas con electricidad, a la cual alabamos, glorificamos y honramos al Señor, porque de Él proceden todas las cosas. Así que bueno, espero que pasen un excelente día, que disfruten el día de hoy, que Dios provea todo lo que usted necesita. Tenga o no dinero, recuerde que Dios es el dueño del oro y la plata, y que Él es nuestro Padre. Dice la Biblia, Jehová es tu pastor y nada te faltará. Así que nada te va a faltar si tú lo crees que es tu pastor. Si Él es tu pastor, nada te va a faltar. Recuerde que el pastor que Dios puso en la tierra es terrenal, es humano. Va a tener defectos, se va a equivocar, pero Jehová o Yahweh o como usted lo quiera nombrar, ¿verdad? Él es tu pastor. Si usted entrega su vida a Él, si usted se deja pastorear por Él, si usted hace lo que Él le mandó hacer, entonces Él será su pastor. Si no, no va a ser su pastor. Entonces, si usted no es oveja, ¿qué será? No sé. Pero si usted es oveja, va a obedecer al Señor, aunque Dios nos ha llamado no solamente a ser ovejas. Dios nos llamó a ser hijos, más que ovejas, hijos, ministros de Dios, es lo que Dios quiere, y también amigos de Él, como lo hizo con los apóstoles, que no le dijo que ya no lo llamaran más, sino ahora que Él le iba a ser su amigo. Así que el Señor también quiere ser tu amigo, allí compartirte, decirte lo que debes hacer cada momento, en cada instante. Yo estoy siguiendo aquí porque no está por aquí la operadora. Gloria a Dios, ya llegó. Gloria sea al nombre del Señor. Así que nos vemos hasta mañana. Bendiciones para todos y paz.

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1: Saludos pues a todos ustedes, bienvenidos. Queremos compartir una palabra de Dios con usted, una palabra que haga establecer un equilibrio en nuestras vidas. No intentamos con esto tampoco polarizarnos hacia un lado, hacia los extremos, sino establecer un equilibrio. Y queremos compartir este tema: la gracia suficiente en nuestras vidas. Yo quiero tomar una escritura en la palabra de Dios para establecer un fundamento del tema que queremos compartir con ustedes. Repito, nuestra intención es establecer un equilibrio, porque a veces nos vamos hacia un lado o hacia el otro, pero vamos en esto buscando un equilibrio en Dios. La gracia suficiente en nuestras vidas es el tema que quiero compartir con ustedes. Para ello le invito a que abra su Biblia en la segunda carta del apóstol Pablo a los Corintios, en el capítulo 12. Queremos sustentar allí el mensaje de la palabra de Dios. Suplicamos a nuestro Padre Celestial, por su gracia y su amor, que el Espíritu Santo pueda asistirnos en esta mañana y que las vidas puedan ser edificadas, los corazones, las mentes, que no haya confusión. Dios no es Dios de confusión, sino que podamos nosotros estar claros en la enseñanza de la palabra de Dios, para que podamos vivir en armonía con Él y que el enemigo no tome ventaja para frustrarnos. Ese es el propósito del enemigo: confundirnos para que estemos frustrados después, sobre todo en este tipo de temas que vamos a hablar, ¿no? Tiene que ver con peticiones. Siempre andamos pidiéndole a Dios, pues pedimos y pedimos y pedimos la gracia suficiente en nuestras vidas. Segunda Corintios capítulo 12, verso 7, tomo la palabra de Dios, leo la escritura, dice: y para que la grandeza de las revelaciones no me exaltase desmedidamente, me fue dado un aguijón en mi carne, un mensajero de Satanás, que me abofeteé para que no me enaltezca sobremanera. Respecto a lo cual tres veces he rogado al Señor que lo quite de mí, y me ha dicho: bástate mi gracia, porque mi poder se perfecciona en la debilidad. Por tanto, de buena gana me gloriaré más bien en mis debilidades, para que repose sobre mí el poder de Cristo. Por lo cual, por amor a Cristo, me gozo en las debilidades, en afrentas, en necesidades, en persecuciones, en angustia, porque cuando soy débil, entonces soy fuerte. Cuando hablamos de esto, de la gracia, ¿Qué es lo que intentamos decir? ¿O qué es lo que Dios quiso decirle a este hombre allí, en estas circunstancias? La gracia. Y es que nosotros estamos siempre suplicando, así como este hombre. Queremos que Dios nos dé las cosas. Queremos que Dios nos solucione los problemas. Porque estamos conscientes de la capacidad y del poder de Dios para hacer las cosas, y por ende, pues, porque Él tiene el poder para hacerlo, y su palabra registra a nosotros. En base a eso, pedimos y pedimos y pedimos. Este hombre, como usted y como yo también, porque ¿quién no tiene dificultades? ¿Quién no tiene problemas? El asunto es que Él tiene un problema. No, yo también tengo un problema, dice. Y yo estoy seguro que aquellos que conocen un poquito de Dios, que saben de Dios y tienen problemas, le están pidiendo a Dios que solucione sus problemas, pues. Usted que me está escuchando ahí en su casa, usted que tiene un problema ahí, que se le fue el esposo, Te está pidiendo, Señor, que se vuelva para la casa. Que se le fue su esposa. Está pidiendo, Señor, que se vuelva para la casa. Lo botaron del trabajo. En fin. ¿Cuál circunstancia está pasando? Está enfermo. Tiene una dificultad. Y usted le dice al Señor que le solucione su asunto. Aquí en este caso que queremos poner como ejemplo, hay una persona, un hombre de Dios. Su trayectoria, su vida, bueno, desde que decidió aceptar el Evangelio de Jesucristo, lo hizo con ahínco, lo hizo con amor, lo hizo con entereza. Asumió una actitud de humildad. Por ejemplo, cuando él dijo: palabra fiel y digna de ser recibida por todos, que Cristo Jesús vino al mundo para salvar a los pecadores, de los cuales yo soy el primero. Porque él dice: yo fui un perseguidor e injuriador. Eso era lo que yo era, un perseguidor, injuriador, e inclusive consentía en el asesinato de la iglesia de Jesús. Hasta que un día Jesús se presenta a su vida. Se presenta a su vida, se revela a su vida. Y él le expresa en otra ocasión, dice: yo no fui rebelde a la visión celestial. Yo no fui rebelde al llamado de Dios. Acepté el llamado de Dios. Comenzó una vida sumamente compleja. El tiempo en el que él comienza su ministerio de trabajo en Dios, la iglesia estaba siendo asolada y perseguida, inclusive por él mismo. Imagínese usted, una persona en esa condición no generaba confianza en los demás. Bajo este cuadro, este hombre se forja su ministerio. Y el ministerio de este hombre es tan glorioso y poderoso y rápido, porque él era un erudito, él era un conocedor de las cosas de Dios en el aspecto escrito, pero no había tenido una revelación precisa de la palabra divina hasta que Cristo Jesús se revela a él y le muestra. Y entonces él dice: yo estaba en ignorancia, era un ignorante, siendo un erudito, un conocedor de todo lo que tenía que ver con Dios. Él tuvo que decir: yo era un ignorante. Ahora, pero todo el conocimiento que tenía, el vasto conocimiento acerca de ese Dios de los judíos, lo que hizo fue activar, cuando la revelación del Eterno vino a su vida, se activó en él. Y pudo entender todo lo que tenía que ver con la palabra de Dios. Esto es importante que nosotros lo asumamos, porque el asunto está cuando nosotros creemos que porque hemos estudiado, y es bueno estudiar, ya no sabemos todo. Todo aquello que nosotros pudiésemos conocer en el marco divino a través de los estudios es insuficiente si la presencia del Espíritu Santo de Dios no está en nuestras vidas. Es el caso de este hombre. Pero con el Espíritu Santo en su vida desarrolló tal potencial glorioso. Un hombre lleno de fe y de confianza en el Señor. Un hombre que dedicó absolutamente su vida al servicio de Dios desde el momento en que aceptó a Jesús. De día y de noche trabajaba en la obra de Dios. Ese hombre citaba a tiempo completo. ¿Oíste, Cecilia? Necesitaba. Yo sí. Mucha gente dice: yo estoy a tiempo completo, pastor, en la obra de Dios. Pero en el día pasa durmiendo en el chinchorro y va de 7 a 9 de la noche al culto. Tiempo completo. Porque él es un predicador, pues. Todos los demás tienen que hacerlo de todas las cosas, porque él es predicador y él solamente se para en el púlpito y no hace más nada. Para mucha gente eso es tiempo completo. Bueno, este hombre sí realmente le trabajaba a Dios a tiempo completo, en desvelos. A veces se ponía a predicar y predicaba toda la noche, hermano querido. Este hombre de Dios, lleno del poder de Dios, Dios lo usaba, lo usó en milagros, en liberaciones. Es una trayectoria gloriosa. Es el que encontramos que, siéndole fiel a Dios, que tenía una perfecta comunicación con Dios, al punto que le reveló grandes misterios desconocidos. Él dice que tenía un problema, un mensajero de Satanás, que se le habían puesto para que lo abofeteara. La palabra abofetear tiene que ver con humillarlo, ¿entiende? Que alguien le da una bofetada, una cachetada a usted ahí. Dígame uno que es viejo, yo. Alguien me da una cachetada y los bigotes se me ponen más largos. Pone uno pálido así. Y entonces si usted no puede hacer nada y le dan otra más, ¡pum! Pero entonces que usted llegue al estado de tener que doblegarse allí. Lo que le está sucediendo, aceptarlo, pues. Y él plantea esta situación y él dice que él dice, este mensajero de Satanás me abofeteé. Ahora, él está consciente que aquí había un propósito. Dice, el propósito de ese es para que no se enaltezca sobremanera a consecuencia de las grandes revelaciones que él tenía. Porque no es suficiente leer la palabra. Necesitamos que Dios nos revele el contenido de la esencia divina allí en la palabra de Dios. La letra, ahí está la letra. Todos leen la Biblia, pero no todos reciben la revelación de la palabra de Dios. Así. Todos pueden recibirla. No estoy diciendo que no todos la pueden. Todos pueden recibir. Y todos debemos de recibir la revelación de la palabra de Dios. Pero no todos en su momento lo hacen. Algunos más adelante, depende de la dedicación. Pero este hombre había recibido revelación de Dios. Dice que tres veces he rogado al Señor que lo quite de mí y me ha dicho, bástate mi gracia. La gracia es el favor de Dios. Y ya, pero ¿cómo que el favor de Dios? Y no lo está favoreciendo ahí, tiene esa posición que le molesta a él. Pero ese favor de Dios se maneja de esta forma. Cuando yo estudiaba esto, tiene que ver, la gracia es la influencia divina sobre el corazón. Cuando Dios le dice aquí a este hombre, bástate mi gracia, él le está diciendo, suficiente es la influencia mía en tu corazón. No es suficiente eso. Porque Dios le decía que evaluara, porque él tenía algo en su corazón. Tenía el favor de Dios, tenía la aprobación de Dios. Él estaba absolutamente seguro que él estaba aprobado por Dios. Además de estar seguro de eso, en su corazón se gestaba, se generaba esa influencia. En su corazón, que usted, mire usted, la conciencia suya tiene esa prerrogativa de acusarlo y de defenderlo. Bueno, cuando Dios opera, la gracia de Dios opera en el corazón del hombre, le genera paz. Pese a la más terrible adversidad en la que esté viviendo. Repito, la gracia de Dios en el hombre, esto, esta influencia de Dios, del favor divino, que le confirma al individuo, al ser, que es, Dios le ama, que está seguro de él, siente, le genera paz, le genera en su corazón la tranquilidad. Repito, pese a la adversidad, pese a la situación difícil en la que cualquiera de nosotros nos podamos encontrar. El asunto está, es que nosotros queremos pedir, pues. ¿Quién no quiere pedir? Lo primero que nosotros hacemos es pedir, hermano. Esta mañana cuando estudiamos el esquema de la oración, estábamos hablando de que a veces ni siquiera le damos gracias a Dios. Pedimos y pedimos. Siempre estamos pidiendo. Por ejemplo, una de las cosas más comunes que la gente pide es por la salud. Si le duele el pelo, hermano, por favor, que me ore porque me duele el pelo. Exagero ahorita. No quiere, nadie quiere estar enfermo. ¿Quién quiere estar enfermo? A ver, levante la mano, ¿quién quiere estar enfermo? Nadie. Bueno, esa es una de las peticiones que comúnmente nosotros vemos. La gente enferma quiere ser sanada. En el Evangelio de Lucas, yo quiero que usted lea esto conmigo. Mire, esto es muy triste, ¿no? Para efectos de Dios. Evangelio de Lucas. Y quiero decirle que Evangelio de Lucas, capítulo 17, del verso 11 en adelante, hay una historia de gente enferma, mamá. La gente que le quiere pedir a Dios, quiero que me sane, quiero que me sane, quiero que me sane. Eso es parte de la vida cotidiana. Y dice la Escritura, yendo Jesús a Jerusalén, pasaba entre Samaria y Galilea. Y al entrar en una aldea, le salieron al encuentro 10 hombres leprosos, los cuales se pararon de lejos. Se pararon de lejos porque, por supuesto, la gente leprosa, sabían ellos que eran menospreciados, eso era hediondo, su piel se estaba deteriorando, y esa era la costumbre, pues, desde lejos. Se pararon de lejos y alzaron la voz diciendo: Jesús, Maestro, ten misericordia de nosotros. Señor, sáname. Cuando él los vio, les dijo: id y mostraos a los sacerdotes. Y aconteció que mientras iban, fueron limpiados. Entonces uno de ellos, viendo que había sido sanado, volvió glorificando a Dios a gran voz. Y se postró rostro en tierra a sus pies, dándole gracias. Y este era samaritano. Respondiendo Jesús dijo: ¿no son 10 los que fueron limpiados? ¿Y los 9 dónde están? No hubo quien volviese y diese gloria a Dios, sino este extranjero. Y le dijo: levántate, vete, tu fe te ha salvado. Esta historia me dice a mí que el común denominador de la gente que recibe la salud de parte de Dios no son agradecidos. Esto es un hecho, hermano. ¿Cuántas veces? Yo quiero que usted me escuche ahora. ¿Cuántas veces? Usted está enfermo ahorita, yo te enfermo usted. Pero recuerde que Dios le sanó una vez a usted. Le sanó ese problema que usted tenía, ese dolor en ese estómago que usted no soportaba, esos unos dolores horribles, y Dios le sanó. ¿Regresó usted agradecido como el samaritano? ¿O se fue como los 9? No, yo estoy sano, gracias. Sí, pues usted sabe, gracias, porque yo estoy sanado. El concepto, hermanos queridos, es que nosotros

Nosotros no hemos aprendido a tener gratitud con lo que Dios nos da a nosotros. Pero si queremos el bien de Dios, si queremos que Dios nos provea, que Dios nos sane, pero después que Él nos sana, nosotros nos olvidamos de Él. Si tuviéramos memoria de lo que Él hizo, pudiéramos regresar con gratitud y expresarlo aún con nuestro cuerpo, que es lo que el samaritano hizo. Se doblegó, glorificó a Dios y se humilló. Después que la persona está sana, bueno, ya se olvidó de Dios. Tal vez Dios tenga que decirle a usted y tal vez a mí: bástate mi gracia. ¿Por qué sucede este tipo de cosas? ¿Será porque yo no soy agradecido o porque Dios no quiere que yo me exalte? Otra de las peticiones que nosotros hacemos, ¿verdad?, está en la primera carta del apóstol Pablo a Timoteo y tiene que ver con el dinero. ¿Cuántos están pidiéndole a Dios dinero? Señor, dame plata. Señor, dame esto. Señor, dame aquello. Pidiéndole real. Y que quisiéramos que Dios nos diera los reales, como hizo un hermanito. Yo tengo mucha fe, dijo. Tengo mucha fe. Pues soy un hombre de fe. Se fue para el banco. Vengo a retirar un dinero, dijo. Y el cajero le dijo: ajá, ¿tiene cuenta en el banco? No. ¿Le hicieron una transferencia? No sé, pero yo vengo a buscar plata en el banco. Pero señor, disculpe, no, yo vengo de parte de Dios. Por favor, seguridad, saquen a este señor de aquí que está loco. Tú estás pidiendo dinero. El problema es que cuando tú tienes el dinero y Dios te provee el dinero y estás con dinero, entonces comienzas a amar el dinero. 1 Timoteo capítulo 6, verso 10. Raíz de todos los males es el amor al dinero. Que codiciándolo algunos te fueron traspasados a muchos dolores. Yo quiero que busquemos un punto medio sobre lo que estamos pidiendo a Dios. Hay gente que está pidiéndole real a Dios. Quiere real a Dios. Pero es inconsciente, ni siquiera sabe. Quiero real. ¿Para qué quieres la plata, pues? Bueno, yo quiero plata para no estar pelado, pues. Yo quiero plata para comprarme esto, para aquello. La gente le pide dinero a Dios. La gente le pide casa a Dios. Hermano pastor, pero ¿cómo es eso que no puedo pedir casa? Sí, hay gente que le ha pedido casa a Dios. Aquí ha sucedido. A alguien le pasó. Hubieron las dos versiones, ¿no? De los que le han pedido casa y que Dios le ha dado casa, que lo he visto tangiblemente, que Dios le dio casa. Dios le ha dado casa a alguien aquí. Bueno, del grupo que le ha dado casa, por lo menos uno hizo como el samaritano. Pero otros no vuelven, están cómodos en su casa, pues. Dios le dio la casa y no volvió a la iglesia. Pues por supuesto en la casa es más cómodo, todavía. No es como cuando yo vivía, yo mejor me voy para la iglesia, porque es que la dueña de la casa me presiona mucho, eso se vive cobrando y yo mejor me voy para la iglesia. Pero como ahora no tiene quien le fastidie eso, está en la casa cómodo, no viene a la iglesia. No le importa. Y esa persona le pidió una casa a Dios. ¿Qué le estás pidiendo a Dios? ¿Le estás pidiendo un carro? Sí, hubo alguien que le dijo: Dios, dame un carro, yo quiero un carro. Yo quiero un carro para llevar a los hermanos, para ir para el hospital, Señor, porque quiero ir al carro. Yo quiero un carro para, conchale, llevar a los hermanos en la iglesia, para llevarlos, pues, un carro. Ese señor le dio el carro. Ay, hermano, no, disculpe, estoy muy apurado, ahorita no puedo llevarlo. Hermano, mire, ¿me puede hacer el favor de llevar a esa hermanita con esos niños? Mire cómo anda. Ay, no, pastor, lo que pasa es que, mire, yo... ¿Dónde vive ella? No, vive para allá, para el Samide. Para el Samide. Sí, de Lebrún para adentro, cruzando hacia los Tres Locos, dando la vuelta por Cachirí. Estos son sectores de acá de la ciudad de Maracaibo, que estoy hablando para los que están en sintonía en otros países. Maracaibo, Venezuela, República Bolivariana de Venezuela. Cada una de estas cosas son las peticiones comunes que nosotros hacemos: salud, dinero, casa, carro. Y el asunto está es que yo le estoy tratando de preparar a usted que está en proceso de esa petición, que ponga su mano en su corazón, porque a lo mejor el Señor le va a decir a usted: bástate mi gracia, porque usted va a ser una persona que no le va a dar la cola a nadie, y eso va a ser de problema para usted, porque va a endurecer su corazón. Su carro, bueno, ni se lo... ay no, hermano, si no lo puedo llevar, mire cómo tiene los pies sucios. Por favor, mi carrito, ¿no? Carro nuevo, ¿no? Esposo, esa es otra de las peticiones que pedimos: esposo o esposa.
Señor, dame mi esposa. Dios mío, dame mi esposa. Tú sabes, Señor, que yo necesito a mi esposo. Tú sabes, Señor, que yo necesito a mi esposa. ¿Para qué me casé contigo, chico? Te fijas que tú no sirves para nada. Bien me lo decía mi mamá. Yo le estoy diciendo a usted las consecuencias de nosotros que estamos pidiéndole. Usted le está pidiendo un esposo a Dios. ¿Para qué usted le está pidiendo un esposo a Dios? Pide un esposo a Dios para hacerlo infeliz a él y para usted ser infeliz también. Yo le digo, como dijo Pablo, quédese como está. Entonces, si eso es para eso, no, pastor, yo quiero un esposo para que me quiera, escúchame, para que me quiera, para que me cuide, para que me mime, para que me ayude, para que me dé, Luque, todo para acá. Y ese es el problema. Vaya haciendo un análisis de esa situación, hermano, sí. Para que usted vea que cuando yo le estoy citando la escritura a usted, y usted dice, Berta, ¿será que yo estoy casualidad lo que me está pasando? O lo que me está sucediendo a mí es una casualidad, o es que ya Dios lo ha previsto. Hay muchas circunstancias por las cuales la petición suya no se le ha respondido Dios, pues. Pero usted está pidiendo un esposo, usted está pidiendo una esposa. ¿Qué carácter? Y yo no cambio, ese es mi carácter, yo no cambio, así que no sé cómo vas a ser tú, chico, pero yo no cambio. No sé cómo vas a ser tú, chica, pero así soy yo. Es más, mi mamá me cocinaba así, chico, con bastante sal. Mi amor, pero eso te hace daño. No, échamele sal a eso. Qué lucha, problema, conflicto allí. No has entendido todavía que fue una petición que tú le hiciste a Dios. Señor, yo quiero un empleo. Dios mío, dame un empleo. Oh, este trabajo definitivamente yo voy a renunciar, porque aquí no se puede. Este jefe mío, no. Trabajo mucho. Este trabajo es una inconformidad con lo que Dios te dio. Dice que pediste un empleo, Dios te dio el empleo, no supiste canalizarlo. Tal vez te fuiste muy rápido, pero ya tienes el empleo, entonces te quejas. Te quejas y te quieres ir. Señor, yo quiero un negocio. En estos días que estamos hablando de negocios y ser empresarios, yo quiero un negocio, Señor. Y el hermano, no, hermano, montó un negocio. ¿Y qué pasó con el hermano? No ha vuelto más, hermano. ¿Y dónde está el hermano? No, el hermano está en el negocio, ¿verdad, hermano? Y hermano, pero un día, no, hermano, yo que hay plata, hay que hacer el negocio. Tengo que dedicarme al negocio, porque el negocio. Aquí están nuestros hermanos que tienen negocio. Alguien hay que dejar en el negocio, pues. Necesitamos el equilibrio. Hay hermanos que tienen negocio aquí. Están confiando en el Señor absolutamente, de que allá están los ángeles y el Señor. Recuerdan la historia de la hermanita, que el pastor le hermana, pero venga a la iglesia, que el Señor le cuida a usted las cosas allá. Sí, ah, bueno, pastor, qué bueno, pero ¿estás seguro que el Señor me va a cuidar las cosas? ¿Se va a quedar? Claro, hermana. Bueno, hermano, damos, dije el pastor contento. Bueno, hermano, damos gracias al Señor porque el Señor está aquí. Ay, me dejó los animalitos solos. El Señor está aquí, hermanos, dijo el pastor. Y la hermanita, me voy para la casa porque ya el Señor se vino para acá y me dejó los animales solos. Y la Biblia dice, busca primeramente el reino de Dios y su justicia. Todas las demás cosas son añadiduras. Pero entonces estás pidiéndole un negocio al Señor. Entonces el negocio te absorbe, te haces esclavo de él. Los sábados, los domingos, los lunes, los martes, los miércoles. Y entonces comienzas a violar el principio escritural que te dice que tienes que descansar, pues. 6 días trabajarás y el séptimo debes de descansar. Eso lo dice la Biblia. O sea, como la Biblia dice, debes descansar, es que reposes. Agarra y estira las canillas, pues. Siéntate, acuéstate, un chinchor, descansa. Pero los evangélicos a veces no queremos entender. Es una palabra, está escrita en la Biblia. Dios nos regaló un día para que descansemos. Entonces nosotros queremos trabajar. ¿Cuántos días trabaja usted, hermano? Yo trabajo 9 días. Encaramamos unos días adicionales, 2 días más. O hasta 8, como por ahí un negocio, 25 horas trabajan. ¿Cómo es eso, hermano? Nadie reposa nada de eso. Todo es trabajo y trabajo. El negocio ahí, dedicado, concentrado, todo es el trabajo. No puede ser. No hay tiempo para descansar. Dios quiere que descanse. Cuando Dios nos dio ese día séptimo después de la labor, bien importante esto, usted que me está escuchando y que de repente tiene un día específico que escogió y lo convirtió en señor de usted. Yo no estoy hablando de eso.
Yo estoy hablando que usted puede trabajar 6 días, usted escogerá el tiempo, pero usted debe de descansar, porque

oración de reposar. Pero entonces Jesús le dijo, bueno, ya va un momentico, pasa que ustedes han cambiado el sistema. Ustedes convirtieron el día de descanso en algo religioso y lo ponen como un dios. Eso no fue lo que quise decir yo. Yo lo que quise decir es que descansen, pues. Sabroso. Me van a hervir de gallina ahí, sabrosito ahí. Viene la hora del almuerzo. Sabroso, descansa, hermano. Eso es descansar, no es. Una conducta y condición religiosa, no. De eso no es lo que habla la palabra de Dios. Es una condición física de su cuerpo que usted la necesita, pues. Descanse, descanse. Eso es lo que Dios le está pidiendo a usted que haga. Le está diciendo, pues es beneficio para usted. Entonces no lo hace. Entonces el que dice que lo hace, aquí entre comillas, que los que guardan el día de reposo no guardan nada, ni siquiera reposan. Entonces no descansa. O sea, el contexto escritural allí no está tan dedicado a otras cuestiones ahí extrañas y no salen por ahí, hermano. Bueno, hay que ir a predicar la palabra, porque ese es el día de ir a predicar la palabra. Cristo le ama, cansado, sudado por allí. Eso no es reposar, me vas a disculpar. Reposar, yo entiendo, es agarrar el lomo, colocar un colchón, un chinchorro, en una cosa ahí que tú te estires, te reposes, te relajes tu mente. Entonces no hay tiempo. Yo le estoy pidiendo a Dios un negocio, no quiero, entonces violo todo principio para mi vida. Yo quiero que nosotros podamos establecer un equilibrio, es porque usted le está pidiendo a Dios. Acá en el Salmo 37. En el Salmo 37 dice el salmista, verso 4, para que esa petición que usted quiere ese carro, usted quiere esa esposa, usted dice aquí el verso 4, deleítate primero a sí mismo en Jehová. Sabemos esta palabra, ¿qué significa deleitarse? Cada vez que nosotros vemos una palabra en la escritura, tenemos que darle primero el sentido literal. Si queremos aprender, bueno, que Dios es un orden espiritual lo que yo, pero ya va, ¿qué quiere decir? Deleítate a sí mismo en Jehová. Cuando hablamos de deleitarnos, ¿qué significa eso? ¿A qué le gusta a usted? ¿Ah? Dígame, lo que a usted le gusta, una comidita así que te llega ahí. A mi esposa un hervido de gallina, póngaselo ahí, que eso es lo de ella. ¿Entiendes? Deleítate. A mí me pone usted un pescadito frito así, eso es lo mío, ¿entiendes? Pescaditos fritos, un venadito, una lapa, salsa, así. Eso. Si yo agarro eso y comienzo, la palabra deleite comienza, se practica en el gusto, las papilas gustativas. Eso es deleite. El sexo es un deleite. Para los que saben cómo se usan y manejan bien el sexo en el sentido de la palabra. Deleítate con tu esposa. Oye, pasión, amor, mi vida. Siento que somos uno. Se siente allí, sabroso, deleite. Cuando usted ve esa palabra, es que está diciendo que te compenetres. La Biblia está utilizando esa terminología. Te dice, deleítate a sí mismo en Jehová. Señor, qué bonito el Señor. Compenétrate con Dios. Siente a Dios. Como que si lo degustaras, lo que Él es, lo que implica para tu vida. Cuando nosotros hacemos cada una de estas peticiones a nuestro Dios, ¿cómo lo estamos haciendo? Dice la Escritura, deleítate a sí mismo en Jehová y Él te concederá las peticiones. A veces estamos bravos con Dios porque no nos escucha, pareciera. Y usted le dice, señores, mío, te fijas. Es que yo no sé, yo creo que el Señor no me escuche. Y ¿cuándo será, Dios mío? Entonces comenzamos a esgrimir, porque tú sabes que yo sí me porto bien, Señor. Yo sí hago todas las cosas calidad. ¿Cree usted que Dios es manipulable? O sea, intentamos manipular a Dios. Yo sí, porque usted sabe cómo yo voy a la iglesia. Yo todos los domingos voy, Señor. Y tú sabes que yo voy por eso. Porque yo le consagré mi vida a ti, Señor. Aquí, mi vida, no te di mi vida, Señor. ¿Qué más quieres? Y el Señor dice, ay, pero ¿qué te pasa, pues? Yo no vivo reclamándote a ti nada. Yo di mi vida, dice Jesús. Yo no te reclamo nada. Usted no ve a Dios obligándolo a usted a nada, hermano. Y nosotros queremos obligar a Dios.

Hay gente que me dice, pastor, mire que fulanito que está, ya va a caer en pecado, está a punto, ya va a caer en pecado, cuidado, pastor. Y hermano, cálmese, les digo yo, déjelo quieto. Yo tengo mi responsabilidad. ¿Qué? ¿Cuál es mi responsabilidad? Te digo, concha, man, te veo en peligro. Y hermano, por favor, mire, situación, aquí, por acá, en el marco de la palabra, yo te voy a explicar, te digo. No te voy a agarrar por los moños. Hay gente que quiere que uno los agarre por los moños. No, hermano. Dios no agarra a nadie por los moños para que no haga las cosas. Usted quiere pecar, bueno, ese es su problema. Si Dios no lo agarra por los moños para que usted no haga eso, yo tampoco lo voy a agarrar. Dios no le dice a usted que venga o lo trae obligado para que acepte a Jesucristo. Él le dice que si usted lo quiere hacer voluntariamente, usted lo hace. No está obligando a nadie. ¿Usted por qué y yo por qué queremos obligar a Dios a que tiene que darnos las cosas? Y el asunto es que como yo quiero que sea así. En el caso de la esposa, es la que yo quiero, me gusta, es la mía. Y que sea ella, esa no es la tuya, hijito. Sí, pero por favor, mira que me... Por allá está María, está Marita ahí. María, la gordita, la panchonchita. No, más panchonchita, figurita es la que... Eso es lo que tú quieres. Ese es el asunto. Estás allí enfrascado en eso. Y entonces comienzas a reclamarle y a decirle a Dios. Y ay, Dios, ¿por qué? ¿Por qué? Porque eso es lo que tú quieres. No quieres a la gordita. Quieres a la flaquita. No quieres a la blanquita. Quieres a la negrita. ¿Cómo es eso? Estás allí empecinado en eso. Usted está pidiéndole a Dios. Pero usted no está... Para usted no hay deleite de Dios. Que de deleite ni que nada. Te es bravo. Porque parece que Dios no lo escucha a usted. Filipenses capítulo 4. Ay, hermano, el tema que estamos tratando es la gracia suficiente en nuestras vidas. Y con esto no es que le estoy diciendo yo a usted que deje de pedir. La carta del apóstol a la iglesia. Filipenses capítulo 4. Verso 6. Esta escritura acá, hermano, quiero que sepamos manejar este equilibrio aquí también. Dice, por nada estáis afanosos, sino sean conocidas vuestras peticiones delante de Dios en toda oración y ruego con acción de gracia. Primero, el desespero y la angustia. Le está diciendo Dios, por favor, eso no. Porque con desespero y con angustia, pues a usted se le va a hacer más complejo esto. Tiene que detenerse un momento. Dejar el afán, la petición, la oración y el ruego debería de ir acompañado con acción de gracia. Agradecerle al Señor por lo que Él le va a dar a usted. Mire, mire, querido hermano, hay un asuntito acá que dice el apóstol que es un poco fuerte. El apóstol Santiago, en el capítulo 4, en el verso 2, dice esto, hermanos queridos. Yo no sé que usted que está buscando salud, dinero, casa, carro, esposo, empleo, negocio, etcétera, si tiene que ver con esto, dice, codiciáis y no tenéis. Esta palabra codicia es el deseo de tener algo desmedido que no es tuyo. Desea lo de los demás y de una manera envidiosa. La envidia tiene que ver con un dolor en el corazón, porque aquel está bien. Codiciáis y no tenéis, matáis. Imagínese usted, nosotros pidiéndole a Dios y estamos matando gente. ¿Cómo estamos matando gente, pastor? Bueno, usted que odia a su hermano y a su hermana, a su papá, a su mamá. No, yo lo odio. Lo que me hizo yo no se lo perdono. Matáis. Y ardéis de envidia, te consume por ahí, quieres eso. No podéis alcanzar, combatís y lucháis, pero no tenéis lo que deseáis, porque no pedís. ¿Cómo que no pido? ¿Usted sabe que sí le pido? Pedís y no recibís, porque pedís mal, para gastar en vuestros deleites. Una de las condiciones que yo veo muy generales en nuestras peticiones es que son muy egoístas, hermanos queridos. Para gastar en vuestros deleites. ¿Para qué quiere usted ser sano? Bueno, para no estar sufriendo más, pues.
Pero no tiene un propósito que usted quiera ser sano para usted. Diga, yo quiero ser sanado para ser de bendición a los demás. Para dejar de ser carga a mi familia. Dios lo sana y sigue siendo carga para la familia. ¿Ah? O sea, no ayuda en nada, no colabora en nada. Dios lo sanó y sigue siendo un problema en la familia, una carga allí para ellos. Si vas a hacer, bueno, por lo menos así lo hacemos, porque pobrecito, ¿qué más nos queda? Será por lástima, ¿no? Pedís mal para gastar en vuestros deleites. Ese asunto de gastar en los deleites es una condición egoísta intrínseca en el ser humano. Yo estaba hablando todos estos días del sistema, del mundo, sistema, el mundo que nos ha arropado a nosotros y nos ha sembrado una enseñanza egoísta. Todo lo queremos, las peticiones que queremos siempre son para nosotros. Porque yo quiero, es para mí, porque yo quiero para mí y para mi hijito, para mí, porque yo quiero que esto para mí, ¿entiendes? Para mí. Entonces él dice aquí, hay una condición egoísta. Yo quiero que usted evalúe esto en su vida, si hay algo, si algo tiene que ver con esto. Primera de Juan, capítulo 5. Mire lo que dice Juan acá, en el verso 14. Primero está la posición de que pudiéramos nosotros enaltecernos al tener cosas o al recibir un bien. No quiero que olvide eso. Tres veces he rogado al Señor. Este problema me sobrevino para que no me enaltezca. Tres veces le he pedido y me he dicho, bástate mi gracia. Eso fue lo que dijo el apóstol. Y él estaba consciente que el problema le venía a él para que no se exaltara. En ninguna parte de la Biblia Dios le dice a usted que usted no pida. No. Mire lo que dice el apóstol acá. Él dice que pida, que pidamos. El problema está es que, según Santiago dice, nosotros pedimos muy mal. ¿Por qué pedimos mal? Porque normalmente hay una condición egoísta. Dios está tratando de enseñarle a la humanidad que dejemos el egoísmo, porque Él no es egoísta, Él es un ser que comparte. Lo más glorioso que nosotros podemos ver es Dios, el Padre Eterno. Hay una secuencia de la gran dádiva de Dios. Por ejemplo, Dios dio a su Hijo amado lo máximo. Nosotros siempre damos lo que nos sobra, el sencillito. La monedita, ay, ¿para qué? ¿Cómo queda? De la sardina aquella que compré, me quedó por acá. Me quedó, ay, ay, de estas moneditas que son un poquito fuchi. Esas de cobre, eso que ya en estos días le pagué al bombero. Exacto, le di mi pago exacto. Y entre ellos iba una monedita de 5, esos 5 céntimos. ¿Sabes lo que hizo el bombero? La tiró contra sí. Molesto, hermano. Pues si yo le estoy pagando con la monedita del cobrito ahí. Bueno, hay gente que viene a ofrendar y a darle a Dios ese cobrito, así, el cobrito, la monedita, la cosita ahí que. No, que bueno, lo estamos usando para comprar hielo, alquilar sillas, monedas. Mi esposa trae un saco de monedas aquí, se lo da. Y ahorita no puede con el saco de monedas aquí, ¿para qué? Compra con esto, gasta con esto, monedas, moneditas. Yo no estoy diciendo que no, si no tiene más nada que traer, bueno, ni modo, se lo aceptamos como una contribución más, no como una ofrenda a Dios. Contribución, una contribución. Aquí hay para contribuir, hay para ofrendar a Dios. Para ofrendar a Dios tiene que ser lo mejor. Dios dio a su Hijo amado, Jesucristo. ¿Y cree que Jesucristo se quedó atrás? Jesucristo dio su vida. Ese es el ejemplo. Dios dio a su Hijo y su Hijo dio su vida. Dice la Biblia, la vida en la sangre está. Y Jesucristo derramó su sangre por usted y por mí. ¿Cómo es eso que le vamos a dar pichicheras a Él? Ay, no tengo tiempo. No le das tiempo a Dios. Hay que regalarle a Dios de nuestro tiempo, amados hermanos. Hay gente que no tiene tiempo, no tiene tiempo para nada. Dios está pidiendo que nosotros le demos ofrenda a tiempo. Usted debe de ofrendarle a Dios de su tiempo para hacer cosas para Dios. Eso es una ofrenda, su tiempo. Dios quiere que usted ofrende su conocimiento. Dios quiere que ofrende su prestando su carro, ayudando a los demás allí, su negocio, apoyando. Dios quiere eso porque ya Él lo ha hecho. Pero el problema está que nosotros seguimos pidiendo y le pedimos, dame, dame, dame, dame, Señor, dame, Señor. Primera de Juan, capítulo 5, verso 14. Y esta es la confianza que tenemos en Él, que si pedimos alguna cosa conforme a su voluntad, Él nos oye. ¿Ah?
¿Cómo? Perdón, ya va. Bueno, este texto está extraño. Aquí este texto no sé qué. Y esta es la confianza, porque el asunto está: hay confianza y hay desconfianza. Cuando usted desconfía, es porque usted no está seguro, hermano querido. Bueno, Señor, te está pidiendo la decisión, sí, Señor, pero usted está inseguro. Pero dice, y esta es la confianza, no la desconfianza, no la inseguridad, no la incertidumbre allí. ¿Será que va a pasar? ¿No vendrá o no vendrá? ¿Sucederá o no sucederá? Bueno, Señor, yo sé que tú todo lo puedes y tú lo vas a hacer. Allí está fluctuando, hay una duda allí. Pero dice esta escritura, y esta es la confianza que tenemos en Él, que si pedimos alguna cosa conforme a su voluntad, Él nos oye. Y si sabemos que Él nos oye en cualquiera cosa que pidamos, sabemos que tenemos las peticiones que hayamos hecho. El asunto está, es lo que usted está pidiendo, ¿está conforme a su voluntad o no? Papi, yo quiero que tú me compres una moto, me dijo mi niño a mí. Fuimos una moto chiquitica, pues, y esas motos chiquitas, una fuerza terrible, ¿no? Una motico chiquita, pero eso... No, papi, no te la puedo comprar. Pero papi, yo quiero la moto, me decía Cali. Esa moto, yo quiero esa moto. Esa es para niños, papi. Yo no te puedo comprar esa moto. ¿Será que hay algo parecido por aquí con el Padre Eterno? Señor, yo quiero esto. ¿Qué es lo que tú quieres, hijito? No sabes lo que tú quieres. Si usted solamente quiere eso porque tú quieres disfrutarlo, pues quieres tener eso, quieres tenerlo, pues no sabes manejarlo. Pero lo vas a manejar, lo que estás pidiéndole a Dios, y no, después se te descontroló. Le pediste una esposa y no tienes trabajo, no haces nada. ¿Y qué es eso? Estás pidiendo una esposa y no la tienes ni para mantenerla. Entonces le dices a ella que ella es la que tiene que cumplir con la responsabilidad de la casa, que tú no eres el proveedor, que esos son cuentos de camino. La Biblia dice que el hombre debe proveer para su casa. Yo ya, ¿entiendes? Yo ya sé qué cosas. No hablemos de eso, pues. No hablemos de otra cosa. Y estás pidiendo algo que después no puedes manejarlo. ¿Ah? ¿Quieres la moto? Esa es muy rápida para ti. Te vas a estrellar, mi hermano querido. ¿Qué es lo que le estás pidiendo a Dios? Yo quiero que en esta mañana usted se centre en el equilibrio. No es que, bueno, yo no le voy a pedir más al Señor, porque el Señor creo que me está diciendo, bástate mi gracia. No, siga pidiendo. Lo que le estoy tratando de enseñar a usted es que usted y yo podamos comprender si realmente esa es la voluntad de Dios. ¿Cómo yo sé que eso es la voluntad de Dios, pastor? Porque esto es una situación tremenda. ¿Cómo hago yo para saber si esa es la voluntad de Dios? Libro de Romanos, capítulo 8. Aleluya. El capítulo de Romanos, uno de los capítulos más poderosos que hay en las cartas del apóstol. Enseñanza gloriosa. Romanos, capítulo 8. Verso 26. Escuche, hermano, quiero que ponga esto en su corazón. Te está pidiendo, yo sé que es lo que usted está pidiendo. Está pidiendo un empleo en la NASA. ¿Y para qué es este botón? ¡Pum! Ay, yo no sabía. Ah, no, ¿qué estás pidiendo tú, chico? ¿Ah? ¿Qué estás pidiendo? ¿Estás pidiendo una casa para no volver más para la iglesia? ¿Estás pidiendo un carro para hacer piques por allí? ¿Ah? Estás pidiendo un negocio para volverte esclavo de él. Romanos, capítulo 8, verso 26. Y de igual manera el Espíritu nos ayuda en nuestra debilidad. Pues, ¿qué hemos de pedir como conviene? No lo sabemos. La Escritura está diciendo que normalmente, o sea, lo normal, que la mayoría de las veces usted no sabe ni lo que usted quiere, pues, ni yo sé lo que yo quiero. Pero dice aquí: de igual manera el Espíritu nos ayuda en nuestra debilidad, pues que hemos de pedir como conviene, o sea, correctamente como debe de ser, no lo sabemos, pero el Espíritu mismo intercede por nosotros con gemidos indecibles. Más el que escudriña los corazones sabe de cuál es la intención del Espíritu, porque conforme a la voluntad de Dios intercede por los santos. Son dos cosas necesarias para conocer lo que decía el apóstol Juan, su voluntad. Uno es entender que lo que yo estoy haciendo le agrada a Dios y es de bendición a las vidas. Y número dos,
le he permitido yo al Espíritu Santo que me revele, que me muestre lo que yo estoy haciendo en el marco de su palabra. Porque yo quiero que el Espíritu, a ver, Espíritu de Dios, háblame, si la lucecita esa que venga, si la lucecita, porque es que lo que la Biblia dice no me conviene mucho, pero la lucecita esa allí que venga, esa es la que yo quiero. No, el Espíritu Santo le va a guiar y le va a decir a usted lo que le conviene, qué es lo mejor para usted, porque él es el Espíritu Santo, es Dios, y conoce lo profundo de tu corazón, conoce las cosas antes de que tú las sepas. El Dios eterno quiere lo mejor para ti, no quiere que te estrelles. Dios quiere darte protección. Tal vez por eso es que ahora mismo tú no has recibido la bendición que estás pidiendo, la petición que tú estás pidiendo. Pídele a Dios que te revele realmente si eso es la voluntad de Dios para ti realmente. Lo que pasa es que estás confundido, estás pidiendo algo que a la final tú no puedes manejar. Va a ser un problema para ti. Y Dios te ama y por esa razón no te da eso, porque tú eres una persona egoísta tal vez. Una persona que lo que quiere es para sí, para llenarse, tal vez para enriquecerse. Abandona las cosas de Dios, por eso no te lo da. No te da la esposa porque tú vas a hacer un caos, un conflicto total allí. Entonces no te la da porque tú no... Ya Dios sabe eso. Pero si tú comienzas a vivir esta palabra en ti, en Dios, comienzas a entender lo que estás pidiendo. ¿Qué es lo que estoy pidiendo? Yo estoy pidiendo una esposa. ¿Qué implica una esposa? Bueno, una esposa implica que yo la tengo que amar, que yo la tengo que respetar, que yo tengo que proveerle a ella, que tengo que ser de bendición para su vida, tengo que ser el apoyo allí, tenemos que compartir. Cuando usted evalúa todas esas cosas, está claro en lo que usted quiere, hermano querido, en el marco de la palabra de Dios. El Espíritu Santo le está guiando a usted. Pídale a Dios entonces. Pero no sabe qué es lo que quiere una esposa. Ciego allí, quiere una esposa. Entonces es un problema para su vida, un conflicto. Un esposo, ella quiere un esposo, y entonces se convierte en una piedra de tropiezo que lo va a llevar al infierno si no se alinea a Dios. El Espíritu sí sabe, mi hermano. A veces nosotros no sabemos lo que queremos. Sí, hermanos queridos, somos a veces como unos niños, no sabemos lo que queremos. Y le estamos pidiendo cosas a Dios. Yo le invito a usted a reflexionar y a buscar un punto medio, el equilibrio en Dios. El apóstol, el hombre de Dios, pese a la capacidad que tenía, el poder de Dios en su vida, él entendió, por eso le escribe: el problema que yo tengo es para que yo no me exalte. Por eso tengo este problema. Y yo le dije al Señor, porque el problema es que no nos gusta tener rollos, pues. ¿Quién quiere tener problemas? ¿Quién quiere estar enfermo? ¿Quién quiere tener los bolsillos pelados? Nadie. Todos queremos estar calidad. Entonces, a pesar de que hay una circunstancia por lo cual me está sucediendo eso, con todo y eso yo insisto. Él insistió. ¿Pero por qué? Porque es que el tipo tenía un conocimiento muy vasto, terrible, poderoso. Yo lo tenía allí cortico, porque Dios conoce al hombre. Dios te tiene cortico así como el caballo, que lo tienen tu rienda corta acá, bien prensadito, porque tú no puedes, te desbocas, pues. No se te puede, tienes que estar ahí alineado porque te desbocas. Pues es un problema, no puedes ver una muchacha porque de una vez se te van los ojos. Cuando pasas por ahí haces así... Casi te da una tortícula ahí, porque no puedes parar eso. ¿Cómo es eso? ¿Ah? No te da ese trabajo porque lo dejas quedar en vergüenza a él. ¿Ah? No te va a dar la casa porque después que te da la casa, viene y agarras y la vendes.

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1: 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A pesar de que muchas veces nos hemos refugiado en muchas cosas, hemos aprendido a refugiarnos en tu presencia. Y una vez más, por medio de este canto, te pedimos, guárdanos en tu presencia.

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bajo las alas, Señor, de tu favor y de tu misericordia, que podamos adorarte, Señor, sabiendo, Señor, que el corazón tuyo es amplio para con nosotros, Señor. Es a la luz de tu favor y de tu misericordia derramamos nuestra alma y desnudamos el corazón, Señor.

0: te adoramos.
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0: gloria a ti, Señor. 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Aplaude su fidelidad.
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2: ¿Están listos para regresar a la casa del padre?